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1: Claro que te dije que un día esto pasaría y no me creíste, ¿verdad?

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1: 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Oye, uno de los mejores álbumes, habíamos dicho en este espacio, son Las Piedras a la Luna, que se aventó el buen Edén Muñoz. Pues, ¿qué crees? Que me lo nominan en los Latin Grammy, así como mejor álbum de música de banda. Y también lo pusieron como mejor canción regional mexicana, esta de La Osadía. Así es que arremangue Edén Muñoz con dos Latin Grammy nominaciones por vía de mientras, ¿verdad? Así es que felicidades, hay que estar pendiente a ver cómo le va, porque los Latin Grammy van a ser el próximo 12 de noviembre en el Gran Arena de Las Vegas, en donde vamos a estar, ¿verdad? No, creo que mi visa no pasa ahorita, Naya. ¡Corta!
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1: 6:45.

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1: 648.

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1: Seis, 55.

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Siete once.

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7: ¡721!

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1: Esta canción va con mucho cariño y con mucho respeto hasta el cielo para nuestro aventurero, Jason Jiménez.
2: ¡7:33!

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1: 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Ya como se esperaba, la primera europea 2026, la gira de lo que viene siendo Grupo Firme en Europa, pues fue un éxito, cerró contundente en Barcelona. Sold out, todo vendido, ¿verdad? En un espacio, pues, que sí está diseñado precisamente para recibir artistas, pero Firme lo llenó. Hay artistas que no lo completan, ¿verdad? Pero Grupo Firme lo hizo, llenó todos los espacios, Madrid, Barcelona y puntos circunvecinos e intermedios, en donde la hicieron en grande. Felicidades a Grupo Firme. Regresan al continente, por supuesto, acá, ¿verdad? A las provincias de ultramar, en donde son queridos, esperados, y sobre todo traen pendiente nuevo material. Quién sabe si antes de que termine el año nos regalan, aunque sea un sencillito, ¿ah? ¡Corta!
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2: Por riña en el centro de Tampico, la Guardia Estatal detuvo al presunto influencer Cristian N. En las redes sociales lo identifican como incitador a la violencia en casos como el de Carmen. Reconoce la alcaldesa de Tampico, Mónica Villarreal Anaya, que le interesa la reelección. Mujer muere tras ser presuntamente atacada con arma blanca en la colonia González, en Pánuco, Veracruz. Proponen implementar dispositivos de seguridad para mujeres con medidas cautelares en Ciudad Madero. Esto y más en MBS. Comenzamos.
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2: Regresamos con más información. Número de WhatsApp 833-186-0242. 833-186-0242.
3: ¿Qué tal? ¿Cómo están? Buenas noches. Les saludamos con muchísimo gusto. Le damos una bienvenida muy cordial a MBS Noticias Tampico. Hoy viernes 2 de septiembre del 2026. Como siempre, un placer estar en sintonía con usted, enlazados vía WhatsApp 833-186-0242. Perdón, dije septiembre, es octubre, una disculpa, viernes 2 de octubre, la costumbre. Pero bueno, ya corregido, gracias a Pablo Sergio, mi operador, por darme el dato. Repetimos, viernes 2 de octubre del 2026, tenemos mucha información para compartirla con usted. Dentro de unos minutos le vamos a presentar esta nota sobre la captura de Cristian N. ¿Quién es Cristian N? Bueno, no captura, detención de Cristian N. Cristian N es un presunto influencer a quien se acusa de ser uno de los incitadores a la violencia, el caso de el linchamiento a Carmen, la mujer fardera. Lo detuvieron hoy en el centro de Tampico, también por estar involucrado en una riña. En unos momentos le vamos a dar a conocer esta información. Hay muchas noticias para compartirla. Recuerde que estamos enlazados vía WhatsApp 833-186-0242. Muy importantes para nosotros sus comentarios. Regresamos con opiniones de diputadas y diputados locales sobre el caso Carmen, aunque reiteramos, la única que ha tomado el tema en serio y ha establecido puntos de acuerdo en el Congreso es Mercedes Guillén. Sin embargo, hoy opinó sobre el tema Cintia Jaime. Escuchemos qué dijo.
4: El señalamiento de que una mujer era presuntamente fardera no puede convertirse en una licencia para agredirla ni para sustituir a las autoridades, advirtió la diputada Cintia Jaime Castillo al referirse al caso de violencia ocurrido contra una mujer recientemente en Tampico. La legisladora cuestionó la ausencia de denuncias formales contra la fémina, pese a que presuntamente ya había sido identificada por algunas personas como responsable de robos en establecimientos. Aclaró que respetar los derechos humanos de una persona señalada por un delito no significa defender o justificarlo, sino garantizar que cualquier acusación sea investigada y sancionada mediante el procedimiento establecido por la ley.
5: Sino que hoy estamos cada vez viendo más cómo las personas toman justicia por su propia mano. Y esto en los casos que pueden ser juzgados.

0: presentar las denuncias para que se iniciara una investigación. También puso sobre la mesa la necesidad de fortalecer la cultura de la denuncia, ya que sin querellas formales, las autoridades se enfrentan mayores dificultades para investigar y acreditar responsabilidades.
1: Si no tenemos la cultura de la denuncia en estos casos, como en el caso cuando me pregunta de maltrato animal, entonces, ¿qué tenemos que investigar o cómo vamos a investigar? Y cuando queremos justicia, entonces se da una vuelta al caso porque no existe una denuncia y porque tomamos justicia por nuestra propia mano. Entonces, ahí es algo que tenemos que aprender todos los ciudadanos y también lo que les digo, trabajar siempre en unidad, porque nosotros podemos hacer leyes, nosotros podemos supervisarlas, pero si nosotros como ciudadanos tampoco hacemos equipo, entonces le damos vuelta a algo que queremos lograr y no lo vamos a hacer.
0: Para Noticias MBS, Sandra Sosa.
2: Bueno, y como le decía, esta tarde en el centro de Tampico fue detenido Cristian N., el presunto influencer que incitó a la violencia, al linchamiento de Carmen, la mujer fardera. Lo detuvieron porque estaba involucrado en otra pelea y aparentemente contra menores de edad. Cintia Gallardo tiene la información.
3: El influencer Cristian N. fue detenido por elementos de la Guardia Estatal la tarde-noche de este viernes tras protagonizar una riña en la calle Fray Andrés de Olmos en el centro de Tampico. De acuerdo con su versión, el creador de contenido utilizó un dispositivo de descarga eléctrica conocido como Taser para responder a una presunta agresión de dos menores de edad, quienes aseguró lo interceptaron. El influencer acusó a un joven que intervino en los hechos durante el sometimiento de los dos menores de haberlo golpeado por la espalda con un objeto contundente.
4: Yo no sé si son menores o no.
5: Bueno, pues
4: ¿Eres uno de ellos?
5: No, porque él llega por la espalda. Cuando tengo sometido a los dos muchachos, llega por la espalda y me golpea con este tubo. Con este tubo, por la espalda. Y empieza a decirme de cosas y me empieza a pegar.
4: No te dije nada.
5: No sé qué dijo, porque no estoy consciente. Me golpeó con este palo por la espalda.
3: Por su parte, el joven señalado afirmó que intervino para defender a los dos menores, a quienes dijo conocer por ser vendedores de la zona. Explicó, decidió acercarse luego de observar en las redes sociales el caso de Carmen N., en el que el influencer habría incitado a hacer justicia por propia mano contra una mujer señalada por presuntos robos.
4: Porque yo estoy viendo cómo lo están golpeando a dos menores de edad, yo conozco, y entonces
5: ¿Qué tú conoces?
4: Sí, yo los conozco de aquí. Yo los conozco de aquí también. Son vendedores. Bueno, entonces me intercepto. Esta persona se hace que se marea. Después de andar golpeando a dos menores. Y entonces me agrede a mí y me dice: vas a mamar, como que no sabes quién soy. Y vas a valer, y te voy a matar. Y te voy a hacer tantas cosas. No sé qué chingadera.
3: Al sitio arribaron elementos de la Guardia Estatal encabezados por el coordinador Roldán Márquez Sánchez, quienes intervinieron en el incidente y trasladaron a los involucrados a la barandilla municipal. Para Noticias MBS, Cintia Gallardo Guerrero.
2: Atención, si usted está conduciendo, si está transitando por la carretera hacia Ciudad Victoria o viceversa y está escuchando nuestra señal, la ruta está cerrada en ambos sentidos en el kilómetro 40 del tramo González-Zaragoza. El reporte preliminar que tenemos es que explotó un autotanque, aparentemente con gas. No nos han confirmado si es gas o gasolina, pero hay el incendio de una pipa en la carretera. Repetimos, carretera Tampico-Monterrey, tramo González-Zaragoza, kilómetro 40, a la altura de la estación segura Escandón de la Guardia Estatal, a un kilómetro de la estación segura. Los dos carriles están bloqueados, no hay paso por este momento, estaremos actualizando la información, ya lo confirmó la vocería de seguridad, sin embargo trataremos de conseguir más datos y estar alertándolo. Si usted está circulando, si por ejemplo en este momento va para Monterrey, pues puede desviarse en el entronque a Jicotencatl, seguir posteriormente hacia Gómez Farías, de allá a Yera, y hacia Victoria. Y viceversa, si usted viene

0: del lado de Victoria y nos está escuchando, puede desviarse en Zaragoza hacia Llera, doblar por Mante o Jicotencat y reincorporarse a la carretera Zaragoza-González, pero un poco más al sur del accidente. Le estaremos dando cuenta de lo que está sucediendo en esta ruta estratégica. Y reconoce la alcaldesa de Tampico, Mónica Villarreal Anaya, que le interesa la reelección.
1: La alcaldesa de Tampico, Mónica Villarreal Anaya, manifestó su interés de buscar la reelección mientras descartó una posible candidatura a diputación. Aseguró que por ahora está concentrada en su trabajo al frente del ayuntamiento y en los resultados de su gobierno.
2: La diputación no me interesa, la reelección sí, mentiría si dijera otra cosa. He sido clara en todos mis posicionamientos y hoy tengo que seguir manteniéndome en este, plenamente convencida de que estoy a disposición de lo que marque nuestro partido.
1: Villarreal Anaya señaló que más adelante dará a conocer su decisión sobre el proceso electoral, aunque reiteró, continúa trabajando por Tampico con compromiso, responsabilidad, atención a las demandas ciudadanas y resultados.
2: En su momento, la posibilidad de comunicarles a ustedes la decisión, les puedo decir que sigo trabajando por Tampico, que sigo mostrando resultados, que soy una fiel convencida de que para pedir hay que ofrecer. Hoy he ofrecido en estos 2 años de administración compromiso, responsabilidad, atención, escucha constante, atención de gestiones, resultados. Ya en su momento veremos lo que sigue en este calendario electoral.
1: En otro tema, la presidenta municipal aclaró que una solicitud de licencia sin goce de sueldo el 7 de octubre no se relaciona con una separación definitiva del cargo ni con algún nombramiento, sino con su asistencia a una conmemoración de Morena en la Ciudad de México.
2: Es una conmemoración de un aniversario de nuestro partido. No tiene nada que ver con ninguna otra connotación. Quien filtró esa información, pues agregó, no fue objetiva. Pero hoy les digo, es exactamente para eso. Estamos en una administración transparente. Cada uno de estos documentos se le entrega a cada regidor y cada regidor hace el uso pertinente. No sabemos cómo es que alguien lo pudo filtrar a los medios. No tiene ningún problema porque al momento que ustedes se presentan en cada sesión, la información se hace pública.
1: La declaración se produjo luego de que el Cabildo de Tampico aprobó en la sesión 73 la licencia sin goce de sueldo para la alcaldesa, la síndica segunda, Laura Elena Ramírez Sánchez, las regidoras Silvia Olvera, Noemí Magaña, Amelia Trejo y Lorena Ortiz, así como los regidores Vladimir Castellanos y Juan Pizaña Martínez, quienes se ausentarán el próximo martes para acudir al evento partidista. Durante la 73ª sesión ordinaria del Cabildo, celebrada este 2 de octubre, se abordó una modificación al artículo 23, fracción tercera, inciso C de la Ley de Ingresos de Tampico para el ejercicio fiscal 2026. La propuesta contempló ajustar el cobro por el uso de espacios de piso para tiraderos u ocupaciones ocasionales, con una tarifa equivalente al 30% de una unidad de medida y actualización establecida en el documento en 20 pesos. Para Noticias MBS, Cintia Gallardo Guerrero.
0: Atención, usuarios del servicio de agua potable y drenaje, suspenderá Comapa Sur el suministro de agua en Ciudad Madero por trabajos de interconexión. Aquí le van días y horas.
3: El servicio de agua potable será suspendido temporalmente este viernes 2 de octubre en sectores de Ciudad Madero debido a trabajos de interconexión de la línea general relacionados con la obra de pavimentación que se lleva a cabo en el sector Los Pinos. De acuerdo con el aviso emitido por Comapa Sur, las labores comenzarán a partir de las 10 de la noche, lo que obligará a suspender temporalmente la operación de la planta de rebombeo de la Colonia Obrera. La suspensión tendrá una duración estimada de 8 horas, periodo durante el cual se presentará una afectación en el suministro y baja presión en las colonias que son abastecidas por dicha planta. Es por ello que Comapa Sur recomendó a los habitantes de las zonas involucradas tomar las previsiones necesarias de almacenar agua con anticipación para atender sus necesidades durante el periodo de suspensión. El organismo operador del agua resaltó que una vez concluidos los trabajos del servicio será restablecido de manera gradual, por lo que la presión podría tardar en normalizarse. Hizo el señalamiento como APASUR que las labores tienen como objetivo mejorar y optimizar la red de distribución de agua potable y agradeció la comprensión por parte de la ciudadanía por las afectaciones que se tendrán. Para Noticias MBS, Omar Lara Martínez.
0: Pausa breve y volvemos.
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0: Una mujer murió tras ser presuntamente atacada con arma blanca en la colonia González, en Pánuco, Veracruz.
19: Una mujer de aproximadamente 50 años de edad murió luego de resultar gravemente lesionada presuntamente durante una agresión con un arma blanca registrada la noche del jueves en la colonia González en el municipio de Pánuco, en el norte de Veracruz. La víctima fue identificada preliminarmente como Marisela D., quien habría sido localizada con diversas heridas cerca de la calle Narciso Mendoza en las inmediaciones de conocido colegio. De acuerdo con los primeros reportes, aproximadamente a las 23 horas, se recibió una llamada al número de emergencias que movilizó a paramédicos de la Central de Emergencias de Pánuco, quienes acudieron al sitio para brindar atención prehospitalaria. Debido a la gravedad de las lesiones, la mujer fue trasladada de urgencia a bordo de una ambulancia al Instituto Mexicano del Seguro Social de esta ciudad, pese a los esfuerzos del personal médico. Posteriormente se confirmó su fallecimiento a consecuencia de las lesiones que presentaba. Elementos de la Fiscalía General del Estado acudieron para tomar conocimiento de los hechos y realizar las diligencias correspondientes, mientras que el cuerpo fue trasladado para la práctica de los estudios periciales de rigor. Las autoridades ministeriales iniciaron las indagatorias correspondientes para establecer cómo ocurrió la agresión, identificar a la persona o personas involucradas y determinar el posible móvil del hecho. Hasta el momento, no se han dado a conocer mayores detalles sobre la víctima ni sobre la identidad del presunto responsable. Para Noticias MBS, Sandra Sosa.
0: Proponen implementar dispositivos de seguridad para mujeres con medidas cautelares en Ciudad Madero.
3: La regidora Iris Cortés Herrera presentó una propuesta al Ayuntamiento de Ciudad Madero para impulsar el uso de dispositivos de seguridad destinados a mujeres que cuenten con algún tipo de medida cautelar que haya sido emitida por la Fiscalía General de Justicia del Estado, a fin de fortalecer su protección ante posibles situaciones de riesgo. La regidora, quien encabeza la Comisión de Igualdad de Género en el Cabildo Maderense, detalló que la iniciativa busca proporcionar esta herramienta que permita a las mujeres contar con un mecanismo de atención inmediata cuando se encuentren en peligro. Destacó que estas propuestas se llevan al Cabildo con la finalidad de responder a problemáticas reales de la ciudadanía, por lo que consideró necesario plantear alternativas enfocadas específicamente en la protección de mujeres que ya cuentan con medidas cautelares y que por esa condición requieren mecanismos adicionales de seguridad.
20: La idea es que el ayuntamiento adquiere estos dispositivos, tiene un valor de inversión de 1,120,000 pesos. Son dispositivos geolocalizadores que funcionan, es un aparato de 5 centímetros que funcionan donde tú le aplanas, bueno, tres veces y se activa todo un protocolo de seguridad en coordinación con las dependencias de seguridad pública, la Guardia y todas las demás, la Guardia de Género, y pues sobre todo que la Fiscalía sea la unidad encargada de operación de estos dispositivos debido a los índices delictivos que tenemos en la zona sur de Tamaulipas. Esto es una gran alternativa para la protección de las mujeres, sobre todo aquellas mujeres que tengan una medida cautelar en la Fiscalía, para que puedan sentirse ellas más seguras y sobre todo que tengan esta atención y respuesta inmediata de las autoridades encargadas.
3: Expuso que la propuesta contempla que las mujeres puedan disponer de un mecanismo que facilite solicitar apoyo ante una situación de emergencia, aunque su implementación deberá ser analizada por las autoridades municipales y las instancias competentes para establecer su viabilidad, operación y coordinación institucional. Reiteró que continuará presentando este tipo de proyectos ante el ayuntamiento con la intención de que se generen acciones que puedan contribuir a mejorar las condiciones de seguridad y protección para la ciudadanía. Para Noticias MBS, Omar Lara Martínez.
0: Cintia Jaime confirma que buscará candidatura a diputación local. Expuso que mientras se desarrolle el proceso interno, continuará desempeñando sus funciones como legisladora.
19: La diputada Cintia Jaime Castillo confirmó que se inscribirá en el próximo proceso interno para buscar la candidatura a la diputación local una vez que sea publicada la convocatoria correspondiente. La legisladora señaló que los tiempos políticos ya están avanzando y que actualmente se encuentra a la espera de que se emita la convocatoria para conocer los requisitos y fechas establecidas para el registro.
21: Yo me habré de inscribir en la convocatoria para los diputados locales, pero por lo pronto ahorita tenemos que esperar que salga esa convocatoria.
19: Jaime Castillo dejó claro que mientras se desarrolla el proceso interno, continuará desempeñando sus funciones como legisladora y descartó que tenga previsto separarse del cargo.
21: No nos vamos a tener que separar del cargo, vamos a seguir trabajando. Es importante trabajar en conjunto y en unidad, no podemos dejar el Congreso solo por intereses personales, tenemos que seguir trabajando por los intereses de nuestra gente y de nuestro territorio.
19: La diputada hizo un llamado a mantener el trabajo conjunto y la unidad al interior del Congreso al considerar que las actividades legislativas no deben quedar de lado por intereses personales. Para Noticias MBS, Sandra Sosa.
1: Acusa Sindicato de Salud en Tamaulipas al director del IMSS Bienestar del Centro de Salud de Tampico de politizar conflicto laboral.
2: La destitución del director del Centro de Salud IMSS Bienestar de Tampico, Raúl Ramiro Moreno Castro, por presunto maltrato, exigen 87 de 119 trabajadores de esa unidad médica ubicada en la colonia del pueblo de Tampico. Juan Manuel Hernández Velázquez, secretario de Conflictos en el Estado, y Jesús Mendoza Nava, secretario de Organización de la subsección 2 de la sección 51 del Sindicato Nacional de Trabajadores de la Secretaría de Salud, informaron que se encuentran a la espera de la determinación de Margit Rodríguez Avendaño, responsable de IMSS Bienestar en Tamaulipas.
22: Entonces, estamos hablando de más del 85% de la base trabajadora que está inconforme con la designación del doctor Raúl Moreno y que se pide que se revise en el área jurídica todos los señalamientos que se expresan en este escrito. La manera de dirigirse, él ha tenido conflictos no nada más con los trabajadores, ha tenido conflictos hasta con los guardias, ha tenido conflictos con algunos pacientes que han venido, pero todo está sustentado. Si ustedes pueden ir aquí al jurídico, pueden ir al de Bienestar, todo está sustentado en escritos.
2: Los dirigentes sindicales rechazaron que la protesta tenga como objetivo colocar a uno de sus integrantes en la dirección del centro de salud.
22: No, porque esa es una facultad de la autoridad. Porque nosotros como sindicato lo único que queremos es que pongan directivos que tengan la empatía con los trabajadores. No, los directivos no los pone el sindicato. Los directivos son puestos exclusivamente por autoridad.
2: Luego de la manifestación de las vecinas de la colonia del pueblo en apoyo a Moreno Castro, acusaron al director de politizar el conflicto.
22: Es triste que el doctor politice la situación que debe ser meramente al interior de la institución. Es claro que las gentes vienen adoctrinadas, vienen hasta con nombre del secretario general, vienen con señalamientos.
2: El sindicato informó que mantendrá los sellos de clausura en la oficina de la dirección y entregó el expediente a representantes de la Comisión de Conflictos de la Zona Norte del país para buscar diálogo con el IMSS Bienestar Federal. Por su parte, Rocío Valero, encargada del área jurídica, señaló que la postura oficial debe de solicitarse a las oficinas centrales del IMSS Bienestar. Para Noticias MBS, Cintia Gallardo Guerrero.
1: A tiendas de conveniencia siguen como principal delito en Ciudad Madero. Esto lo señala el director de gobierno en el municipio, Mario Lara.
3: Los robos a tiendas de conveniencia se mantienen entre los delitos patrimoniales registrados en Ciudad Madero, pero durante la última semana se reportó una disminución de esta incidencia. El director de gobierno y seguridad en el municipio maderense, Mario César Lara, explicó que la semana anterior se contabilizaron 4 atracos, mientras que en el periodo más reciente la cifra descendió a 2 casos únicamente, ambos cometidos con violencia y mediante el uso de armas blancas.
23: Primero que nada tocamos los temas del día, que son temas de delitos patrimoniales, en el sentido de comentarles que seguimos bajando aquí Ciudad Madero. En la semana se presentaron solamente dos robos a tiendas de conveniencia.
3: Indicó que se mantiene la coordinación con la Guardia Estatal para reforzar las labores de prevención y vigilancia en establecimientos comerciales, debido a que esta corporación es la primera que responde ante este tipo de hechos. Añadió que el ayuntamiento continuará trabajando de manera coordinada con las autoridades estatales a fin de fortalecer las estrategias de vigilancia y contribuir a reducir la incidencia de delitos patrimoniales en Ciudad Madero. Para Noticias MBS, Omar Lara Martínez.
1: Pausa breve y volvemos con más información.
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2: Caen repatriaciones por la frontera de Tamaulipas. Ahora predominan los traslados aéreos, informó Juan José Rodríguez Alvarado, director del Instituto Tamaulipeco para los Migrantes.
3: Las repatriaciones de migrantes por la frontera de Tamaulipas registran una caída drástica, al pasar de entre 4.000 y 6.000 personas al mes a solo 100 o 120. Además, ahora predominan las deportaciones por vía aérea hacia otros estados del país, lo que obliga a las autoridades tamaulipecas a garantizar el retorno de sus connacionales. Así lo dio a conocer Juan José Rodríguez Alvarado, director del Instituto Tamaulipeco para los Migrantes.
4: Una caída dramática en la repatriación por nuestra frontera. De tener una repatriación mensual de entre 4 a 6 mil migrantes mensual, ahorita estamos llegando a los 100, 120.
3: El funcionario explicó que actualmente se registra un flujo de entre 800 y 900 personas repatriadas al mes, muchas de las cuales son trasladadas a Tabasco, Michoacán, Zacatecas y Baja California Sur. Por ello, el instituto mantiene comunicación con las autoridades de esos estados para facilitar el regreso de las y los tamaulipecos a sus comunidades de origen.
4: Cambió el esquema de repatriación. Ahora la repatriación que se está prevaleciendo no es la terrestre, es la repatriación aérea. Los están mandando a Tabasco, los están mandando a Michoacán, a Zacatecas, a Baja California Sur. Entonces eso nos obliga a nosotros a adelantarnos para establecer las vinculaciones con esas entidades para poder garantizar la repatriación de nuestros tamaulipecos, o sea, con toda la normalidad lleguen a sus comunidades de origen. Ahorita traemos una repatriación de tamaulipecos de entre 800 y 900 por mes. Entonces tenemos que estar monitoreando en Tabasco.
3: Rodríguez Alvarado señaló que no todas las personas repatriadas regresan a Tamaulipas. En junio, de aproximadamente 870 casos, entre 22 y 23 decidieron quedarse voluntariamente en otro estado. Descartó que hasta el momento se tenga confirmado algún caso de tamaulipecos repatriados a un tercer país.
4: Estamos monitoreando mucho, tenemos mucho acercamiento con la repatriación de tamaulipecos y hasta ahorita puedo confirmarte que ningún tamaulipeco ha sido repatriado a un tercer país.
3: El director del Instituto Tamaulipeco para los Migrantes expresó que reciben llamadas de familiares que buscan información sobre migrantes tamaulipecos detenidos en ciudades como Dallas, McAllen, Houston y Nueva York. A través de esta atención les informan dónde se encuentran sus familiares, así como cuándo y desde dónde serán repatriados. Reconoció que quienes regresan a Tamaulipas se enfrentan sentimientos de frustración, incertidumbre y preocupación, luego de haber interrumpido sus planes de permanecer en los Estados Unidos. Para Noticias MBS, Cintia Gallardo Guerrero.
2: Candelario Garza exige frenar obra pluvial en el sector tras inundación provocada por las lluvias del pasado viernes.
5: Los vecinos de la colonia Candelario Garza exigieron la suspensión de la obra de drenaje pluvial, que aseguran agravó las inundaciones registradas en el sector durante el pasado viernes, dejando alrededor de 30 familias con afectaciones en sus viviendas y provocando además una gran mortandad de peces en esta área de la ciudad. Leticia Sánchez, habitante del sector, señaló que el problema se originó tras la construcción de un sistema para desalojar el agua proveniente de sectores como Hipódromo y Francisco Villa hacia la zona de la Candelario Garza, obra que, según su versión, modificó el comportamiento del agua durante las lluvias. Recordó que previamente se le había señalado al alcalde sobre el riesgo de inundaciones y se cuestionó la falta de respuesta por parte de las autoridades tras la contingencia, por lo que con las lluvias del pasado viernes, prácticamente toda la colonia quedó bajo el agua.
6: Yo me llevé 10 litros, 4, 4 galones de vinagre de vinagre Banco para desinfectar, porque aparte de que entró el agua, el drenaje no sirve, nunca ha funcionado. El agua brotaba por las coladeras de los baños y botaba por la taza, porque hasta ese nivel subió.
7: De hecho, yo les he explicado, incluso al ingeniero Villegas, le comentaba por qué dicen que van a poner unas compuertas. Digo, ¿qué nos asegura de que el volumen de agua no rebase la laguna de Patos de aquí de refinería y sea tanto que luego rompa la barda y ya no va a ser en poquitos minutos, va a ser más rápido y va a ser peor la inundación?
5: Los vecinos cuestionaron además la estrategia de bombeo implementada durante la contingencia, pues aseguraron que después de que dejó de llover, el nivel del agua comenzó a disminuir, pero posteriormente volvió a incrementarse rápidamente cuando se activaron sistemas de bombeo hacia la Laguna de los Patos y comenzaron a operar los ductos instalados como parte de esta obra. Se resaltó que otro de los riesgos señalados por los vecinos es que la infraestructura hidráulica ubicada dentro de la zona de la refinería no es suficiente, por lo que existe preocupación por la posibilidad de que el volumen de agua rebase la laguna existente y genere una presión que pudiera afectar la barda perimetral del centro refinador y con ello causar mayores afectaciones en la colonia. Para Noticias MBS, Omar Lara Martínez.
2: Prevé Capitanía de Puerto Regional de Tampico Norte con rachas hasta de 50 kilómetros por hora en costas de Tamaulipas y Veracruz la madrugada de mañana sábado.
3: La llegada del primer frente frío provocará un evento de norte con rachas de viento hasta de 50 kilómetros por hora y oleaje de 2.4 metros en la zona marítima del sur de Tamaulipas y norte de Veracruz a partir de la madrugada del sábado 3 de octubre. La Capitanía de Puerto Regional de Tampico emitió un aviso de precaución ante el incremento de los vientos y el oleaje, que también afectará las costas de Tabasco. De acuerdo con el pronóstico de la Secretaría de Marina, en la costa del sur de Tamaulipas y norte de Veracruz, se esperan vientos del norte-noreste de entre 18 y 27 kilómetros por hora, con rachas hasta de 46 kilómetros por hora, olas de entre 1.2 y 1.8 metros de altura. Mar adentro, las condiciones serán más intensas, con rachas de viento cercanas a los 50 kilómetros por hora y oleaje hasta de 2.4 metros. Ante este panorama, la autoridad marítima exhortó a pescadores, prestadores de servicios y operadores de embarcaciones a extremar precauciones y suspender maniobras cuando exista riesgo para la navegación o la vida humana. También pidió a quienes navegan por el río Pánuco utilizar el equipo de seguridad obligatorio y mantenerse atentos a los reportes meteorológicos ante la posibilidad de lluvias, tormentas eléctricas, reducción de visibilidad y fuertes rachas de viento. La Capitanía de Puerto recomendó consultar los avisos meteorológicos a través de la radio VHF en los canales 12 y 18 y atender las indicaciones de las autoridades marítimas y de Protección Civil para prevenir accidentes. Para Noticias MBS, Cintia Gallardo Guerrero.
2: Relleno de Jagüey representa riesgo de inundaciones con aguas negras en el ejido La Pedrera. Rosaura Leal Gómez, habitante del lugar, solicitó a la autoridad la limpieza para evitar mayores afectaciones.
8: Familias del ejido La Pedrera en Altamira solicitaron la intervención de las autoridades ante las constantes inundaciones que aseguran se agravaron luego de que particulares rellenaran un jagüey que anteriormente funcionaba como zona natural de captación de agua. Vecinos de la privada Francisco I. Madero y calle Luis Esquivel señalaron que durante las lluvias intensas el agua dejó de tener una salida adecuada y termina acumulándose en el sector donde posteriormente se mezcla con aguas del sistema de drenaje. Rosaura Leal Gómez, habitante del lugar, explicó que el agua contaminada ha ingresado a las viviendas hasta alcanzar aproximadamente 70 centímetros de altura, ocasionando daños en muebles y otros bienes.
9: Porque se desparrama el drenaje de ahí de esa alcantarilla, está taponeado. El año pasado nos inundamos y perdimos algunos muebles, uh-huh. ¿Sí? Yo acá de este lado, pues yo soy la única afectada, ¿verdad?
10: Los más afectados son de aquel lado.
9: Sí. Y hay más gente que pudiera venir a hablar, pero pues si no se nos unen, ¿cómo vamos a solucionar esto, verdad?
8: Por su parte, Patricia Martínez, quien tiene más de 20 años de vivir en el sector, afirmó que anteriormente no enfrentaban inundaciones de esta magnitud, por lo que pidió revisar las modificaciones realizadas en el área de captación. Los residentes consideran necesario determinar si el relleno del Jagüey alteró el cauce natural del agua y contribuyó al incremento de las inundaciones. Además de las pérdidas materiales, los vecinos expresaron preocupación por el riesgo sanitario que representa el ingreso de aguas negras a sus hogares, por lo que solicitaron una inspección de las autoridades de acciones de limpieza y desasolve antes de que se registren nuevas lluvias intensas. Para Noticias MBS, Sandra Sosa.
2: En comentarios del público, Eric Ramírez nos envía fotografías y nos dice, podrán ayudarnos haciendo un llamado a Comapa Sur para que termine el trabajo que dejó inconcluso hace mes y medio en la calle Granaditas, esquina con José Antonio Torres, colonia Insurgentes, Puertas Coloradas. Como referencia, en la esquina del campo de fútbol de la unidad deportiva de Puertas Coloradas. Ese hoyanco ya se ha vuelto motivo para que abandonen escombro alrededor del mismo, dice Eric Ramírez. Enseguida lo pasamos al área técnica de Comapa. Manuel Ruiz dice, lo que siempre confirmo, una tragedia más y el vacío de autoridad sigue en las carreteras. Sí, se refiere a este accidente que estamos reportando en el kilómetro 40 del tramo González Zaragoza de la carretera Tampico-Victoria. Está bloqueada la carretera en los dos sentidos. Hay una enorme conflagración en el centro de la carpeta asfáltica. No sabemos todavía si sea solamente un tractocamión tanque que explotó y se incendió o haya más unidades involucradas, y hasta el momento ni Protección Civil ni Guardia Estatal reportan si hay víctimas y el número de las mismas en caso de que hayan resultado personas muertas o lesionadas. Vamos a ir a mensajes y volvemos.
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4: Refuerza detección de cáncer de mama y cérvico uterino en Tampico y Ciudad Madero. Esto lo informó Margarita Pérez Tristán, directora del Distrito de Salud para el Bienestar número 2.
5: Durante octubre, el Distrito de Salud para el Bienestar 2 de la Secretaría de Salud de Tamaulipas reforzará las acciones de prevención y detección oportuna de cáncer de mama y cérvico-uterino mediante estrategias conocidas como Mes Rosa y Mes Turquesa. Margarita Pérez Tristán, directora del Distrito de Salud para el Bienestar 2, que comprende Tampico y Ciudad Madero, informó la importancia de mantener la atención en ambos padecimientos y detectar los casos de manera oportuna.
6: Y no queremos que nos pase, antes era el cáncer cervicouterino y toda la atención se vino para el cáncer cervicouterino y se descuidó el de mama. Y entonces pues ahorita estamos con esa problemática. Ahorita, por eso es la estrategia, el mes turquesa, el mes rosa. Los casos siempre, por lo general, y por eso están las mastografías para ciertos grupos de edad, ¿verdad? A partir de los 40 años, si hay antecedente en la familia directo de un cáncer, se adelanta a los familiares 10 años, ¿verdad? Se está presentando en jóvenes también. Y bueno, del virus del papiloma, las muestras que tomamos es de 30 a 64 años.
5: La funcionaria informó que se trabaja en coordinación con los gobiernos municipales en las acciones de prevención, detección oportuna, tratamiento y seguimiento de pacientes. Dijo que de manera permanente se realizan estudios en el Centro de Salud INS-Bienestar de la Colonia del Pueblo y en la UNEM de DICAM, ubicada en la Avenida Las Torres, en Colinas de San Gerardo. A partir de este domingo se llevará a cabo una jornada especial todos los domingos de octubre en el Centro de Salud de la Colonia del Pueblo, de 8 de la mañana a 2 de la tarde. La meta de atención hasta de 60 personas.
6: Una de las actividades iniciales es la que va a realizar el Centro de Salud Colonia del Pueblo, en donde se realizará una jornada donde se estarán tomando papanicolaos, tomas de muestras de virus del papiloma humano, y todo esto relacionado con la detección oportuna del cáncer cervicouterino y asimismo la exploración clínica de mama. Se estarán programando mastografías y tomando mastografías, ¿verdad? Ya sea en el Centro de Salud Colonia del Pueblo, que tenemos mastógrafo, o en la UNEM de DICAM, que se encuentra en la Avenida Las Torres.
5: Pérez Tristán recordó que el cáncer de mama afecta a los varones. Los exhortó a acudir a revisión ante cualquier cambio o señal de alerta.
6: A los hombres de verdad se les hace un atento llamado. Estamos más acostumbrados a que las mujeres se autoexploren, se revisen, ¿verdad? Pero el hombre no. Entonces cualquier abultamiento, cambio de color en sus mamas, teniendo el antecedente, ¿verdad?, de cáncer en la familia, tabaquismo, alguna mala alimentación, falta de ejercicio, estrés, todo esto nos conlleva.
5: Entre las medidas para detectar el cáncer de mama se encuentran la autoexploración y la exploración clínica, que debe realizarse una vez al año en las unidades de salud públicas y privadas. La Secretaría de Salud del Sur de Tamaulipas llamó a las mujeres y a los hombres a no esperar a presentar síntomas y a aprovechar las jornadas de detección oportuna durante octubre. Para Noticias MBS, Cintia Gallardo Guerrero.
4: Respalda la Universidad Autónoma de Tamaulipas avance del Estado bajo el liderazgo de Américo Villarreal.
5: El rector de la Universidad Autónoma de Tamaulipas, Damasonay Alvarado, expresó su reconocimiento a la gestión del gobernador Américo Villarreal Anaya. Destacó su liderazgo, que ha marcado un antes y un después en el desarrollo económico, social y educativo de la entidad. El rector destacó que la estrecha colaboración y la empatía institucional de la universidad con el gobierno estatal han generado una sinergia de ganar-ganar, donde los principales beneficiados son los jóvenes tamaulipecos, quienes hoy se integran directamente a los sectores productivos estratégicos de Tamaulipas. Resaltó la seguridad como una de las prioridades que han permitido a la sociedad gozar de un clima de tranquilidad y posicionar a Tamaulipas entre los estados más seguros del país, lo que favorece a todos los sectores sociales y productivos. Precisó que esta estabilidad regional y la percepción de paz en el estado han permitido a la UAT registrar un crecimiento sostenido e histórico del 10% en su matrícula durante los últimos 2 años y medio. Mencionó que el respaldo del gobernador Américo Villarreal ha sido fundamental para apuntalar el crecimiento de la institución en la educación media superior, mencionando la apertura de una nueva preparatoria en la zona norte y el estreno formal en agosto pasado de la preparatoria en la zona sur, que ya atiende a más de 400 estudiantes. El rector hizo hincapié en el apoyo del Ejecutivo Estatal en materia de infraestructura, gracias al cual se concluyeron obras que sumaban más de una década en el abandono, logrando concretar prácticamente un proyecto de relevancia para cada una de las 26 dependencias académicas. Puntualizó que derivado de este apoyo, la UAT ha alcanzado la marca histórica de contar con el 100% de su matrícula de licenciatura certificada y acreditada bajo estándares nacionales e internacionales. Concluyó que ante este panorama, la UAT ha ido de la mano con el gobierno estatal para sumar esfuerzos en la creación del Instituto de Energía y respaldar las vocaciones del Estado en los ámbitos de turismo, puertos de altura, puentes internacionales, salud humana y los sectores agropecuario y energético. Para Noticias MBS, Cintia Gallardo Guerrero.
4: El gobernador Américo Villarreal Anaya dio la tercera llamada e inauguró la noche de este viernes la edición número 33 del Festival Internacional en la Costa del Seno Mexicano. Una ceremonia que de manera simultánea se replicó en los 43 municipios del estado para ofrecer de manera gratuita durante 10 días a las y los tamaulipecos más de 300 presentaciones en teatros, plazas y escenarios artísticos. En el Teatro Principal del Centro de Arte y Cultura del Parque Cultural Reynosa, el gobernador aseguró que está perfectamente claro que este festival madura y evoluciona como el símbolo de una visión más amplia de regeneración de la vida pública, orientada al bienestar, a la justicia y a la construcción de una sociedad más armónica y productiva. Que hoy por hoy encuentra en el arte y la cultura una vía en la que florece la convivencia, el respeto y la valoración de nuestra cultura y de una vida cívica enriquecida que nos invita a la paz y a amar cada día más a esta extraordinaria tierra que es Tamaulipas, dijo. El gobernador invitó a las y los tamaulipecos a estar muy atentos y aprovechar la programación que se presentará en todo el estado, con la oportunidad de estrechar lazos sociales de integración que nos permita tener mejores niveles de vida y de paz, además de oportunidades para todos los que habitamos este hermoso territorio que es Tamaulipas. Viernes de la sección editorial Un Camino al Bienestar con Carlos Domínguez.
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7: Vivimos en un mundo donde muchas veces parece más importante parecer que ser. Sonreímos cuando estamos cansados. Decimos estoy bien cuando por dentro estamos librando batallas. Publicamos felicidad mientras enfrentamos silencios que nadie conoce. Y poco a poco podemos terminar creyendo nuestro propio personaje. La máscara que alguna vez utilizamos para protegernos puede convertirse en una prisión, porque aparentar cansa, sostener una imagen cansa, intentar cumplir con lo que los demás esperan de nosotros cansa todavía más. Tal vez por eso, una de las formas más profundas de libertad consiste en dejar de actuar para los demás. No significa contarle nuestra vida a todo el mundo, significa algo mucho más íntimo, dejar de mentirnos a nosotros mismos, empezar por preguntarnos, ¿quién soy yo cuando nadie me está mirando? ¿Qué queda de mí cuando no necesito impresionar a nadie? Quizá ahí comienza una vida más auténtica, no cuando conseguimos que todos nos acepten, sino cuando dejamos de abandonarnos para conseguir esa aceptación. Hoy, pregúntate qué máscara ya no necesitas y si tienes el valor de quitártela. Tal vez descubras que debajo de ella no había alguien roto, había alguien esperando volver a ser él mismo. Luz y paz.
8: Gracias, Carlos Domínguez. Hasta aquí las noticias en MBS. Gracias por su atención. Nos escuchamos el lunes.
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0: Grupero.
1: Gracias, Ogrupero, con el reportero. Como siempre, felicitaciones a la arrolladora banda. Limón, de Don René. ¡Qué macho! Donde está recibiendo, ¿verdad?, la nominación a mejor artista regional mexicano en los premios Hit 2026. Ya te había dicho yo de estos premios, ¿verdad? Que están chilos porque son de esos en donde la gente, ¿verdad? La raza, ¿verdad? Los fans entran a la aplicación, hacen su voto, le ponen arrolladora, mejor artista regional mexicano, y todo bien chidito porque urge, ¿eh? Es el 5 de noviembre en Puerto Vallarta para que vayan apartando hotel, ¿verdad? Y vuelo, ¿no? Vámonos a Puerto Vallarta, 5 de noviembre, vamos a celebrar a la arrolladora en estos premios Hit, que son nuevos, ¿verdad? Están empezando. ¡Corta!
0: Bien filoso, despiadado, todos le temen, pero nadie escapa del flachazo grupero.
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1: Esta canción va con mucho cariño y con mucho respeto hasta el cielo para nuestro aventurero Jason Jiménez.
0: Nueve cincuenta y uno.

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0: viernesito, fin de semana, buenas noches. Si estás en tu auto, en tu casa, en tu oficina, en donde estés y con quien estés, las bromitas del Panda Show por Claro Música y por la Mejor FM. Y en este weekend arrancamos con diversión y tengo a Gerardo. Hola, buenas noches.
1: Buenas noches, pandita.
2: Buenas noches. ¿Para quién la bromation, carnal?
1: Fíjate que le quiero hablar a una tía que es como si fuera mi mamá. Se llama María de Los Ángeles.
2: María de Los Ángeles, como si fuera mi mamá. Pues, ¿cuántas mamás tienes?
1: Tengo tres. Ah, no, lo que pasa es que mi mamá vive en Cancún.
2: Ay, entonces, qué rico, ahí encontró chamba.
1: No, pandita, lo que pasa es que mi abuelito le dejó por allá una casa. Entonces allá se quedó, ¿cómo ves?
2: Qué rico. Oye, ¿y cómo le llamas de cariño a tu mamá?
1: ¿A cuál? ¿A mi mamá, mamá?
2: Pues sí, a María de Los Ángeles, ¿no?
1: Mariki, no le gusta que le digan Mariki, pero yo le digo Mariki.
2: Qué bueno que le dices Mariki, no le gritas mamá María, porque si no...
1: No.
2: Sería muy sugestivo, ¿no? Cuando le grites, sí, mamá, María, soy tu hijo. Qué bromita para mamá. Mírale, carnal.
1: Lo que pasa es que quiero...
2: Es que neta, sí está bien sugestivo, mamá. No manches. Bueno, ya, dime neta, qué bromita para mamá María, compa.
1: Ya, fuera de cuento, pandita, ¿eh?
2: Ya, platícame, mira, yo calladito, calladito.
1: Mira, lo que pasa es que estoy casado. Voy a cumplir 2 años de casado y tengo un bebé de 1 año.
2: ¡Ah, qué padre!
1: Entonces le quiero decir que soy gay, que tengo apenas saliendo con un chavo como un mes, más o menos. Bueno, el otro gay serías tú, ¿no?
2: Ay, no, a mí no me gusta esto, carnal, no. Oye, pero a ver, platícame una cosa.
1: Sí.
2: ¿Hace cuánto tiempo saliste de tu casa y formaste tu hogar?
1: Pues hace prácticamente 2 años.
2: 2 añejos. ¿Qué edad tienes, compa?
1: Ahorita tengo 33.
2: Oye, ¿y antes de que formaras tu familia, te conocieron así muchas noviecitas?
1: Sí.
2: Entonces, si te conocieron muchas mujeres, ¿cómo le vas a decir que te aburrieron las mujeres, que fue para taparle el ojo al macho o cómo?
1: No, mira, lo que pasa es que le quiero decir, por ejemplo, yo ahorita estoy trabajando. Entonces le quiero decir que aquí en el trabajo tengo un amigo que me llevo muy bien con él. Entonces, pues de un momento a otro, así como que nos quedamos viendo y nos dimos un beso, ¿no? Pues me quedé con esa espinita y que me gustó. Y entonces ya le voy a decir que tengo, no sé, un mes, dos, 3 semanas con él.
2: Y ese amiguito, o sea, yo que te dejó completamente enamorado y te dejó cautivado. Oye, ¿y qué? ¿Pero le vas a pedir un consejo o cómo?
1: Sí, pues yo creo que se va a sacar mucho de onda porque te digo que antes de casarme yo era muy noviero y ella me conocía, ¿no?
2: ¿Cómo se llama la mamá de tu hijo?
1: Amada.
2: ¿Amada? ¡Apa, nombrecito! ¿Neta? Amada. O sea que tú solito te pones, imagínate, tu tía es mamá María. Y tu esposa es mamá y es mamá... Es que no manches, entre tu mamá y tu... Perdón, tu mujer y tu tía, mamá María y mamá Ada.
1: ¿Qué pasó, patita? ¿Ya ves?
2: ¿Yo qué culpa tengo, carnal? Pues tú hiciste mamá tu mujer, la hiciste mamá...
1: Así es.
2: Es Ada, ¿no? O sea que... Vámonos a la broma, señores, en directo desde el Panda Center. Las bromas están en tu show.
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4: Un saludo, pandita, de Silao, de parte de Rigo Avila de Silao, Guanajuato. Saludos, pandita.
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8: Bueno.
1: Bueno.
8: ¿Qué pasó?
1: ¿Qué pasó, tía? ¿Cómo está?
8: Bien.
1: ¿Qué hace?
8: Viendo la tele.
1: ¿Sí?
8: Sí.
1: ¿Estás sola?
8: Con el niño y con Iván, nada más.
1: Ah, oiga, tía.
8: Sí.
1: Lo que pasa es que quería hablar con usted.
8: ¿De?
1: Es una cosa, no sé cómo la tome usted.
8: A ver.
1: Pero, pues, quería hablar con usted a ver qué opina de lo que me ha pasado.
8: A ver, hijo.
1: Mire, lo que pasa es que tengo un amigo aquí en el trabajo.
8: Ajá.
1: Entonces, pues me llevo muy bien con él.
8: Ajá.
1: Entonces, pues un día estábamos platicando bien y de repente, no sé, nos quedamos viendo y de repente nos dimos un beso.
8: Ajá.
1: Entonces, pues desde ese día, pues sí he pensado mucho en él.
8: Ajá.
1: Entonces, pues ya tiene 3 semanas que andamos.
8: Ay, hijo, te pasas.
1: ¿Por qué?
8: ¿Y luego?
1: Entonces, pues la verdad ahorita ando bien con él, entonces no sé, pensaba yo hablar con Amada, pero por eso le hablaba, para que me diera usted un consejo.
8: ¿Y qué, cómo vas con Amada?
1: Pues ya ve que hemos tenido problemas.
8: Ajá.
1: Entonces, pues sí, hemos tenido problemas, de repente estamos bien, de repente estamos mal. Entonces, yo creo que
8: fue más que mal o más que bien.
1: Yo creo que fue todo esto, no sé, yo creo que fue bien. Entonces, mire, ahorita él está conmigo. Entonces yo le he platicado de él, él me dijo que pues, le gustaría saludarla, ¿no? Entonces, ahorita se lo paso para que platique con él, ¿no?
8: Ajá, él sabe que estás casado.
1: Sí.
8: ¿Sí?
1: Sí, él sabe que estoy casado.
8: Por eso, pero me refiero yo a que has estado más que bien o más que mal con Amada.
1: No, mal.
8: ¿Mal?
1: Sí. Sí.
8: ¿Y tú qué piensas?
1: Mire, pues yo la verdad ahorita me siento bien. Me siento bien ahorita con él. Entonces, pues me ha tratado bien, ha sido comprensivo conmigo, ¿no? Me ha apoyado. Entonces, pues sí, me gustaría que le hablara con usted, ¿no? Para que

0: poquito, pero ahí vamos.
1: Qué bueno. Mire, me presento. Mi nombre es Nelson, para servirle a Dios y a usted.
0: Gracias.
1: Llevo algunos meses conociendo a Gerardo. Créame que lo que alcancé a escuchar de que le dijo no fue algo premeditado. No sé si usted crea en el amor a primera vista.
0: Sí.
1: Bueno, él y yo trabajamos juntos. Jamás. Yo pensé en algo, sé que existe amada, sé que es padre. Incluso, pues ahí mismo en el trabajo, mujeregón, ahí medio mujeriego. Pero uno pone y Dios dispone.
0: Claro.
1: La verdad es que empezamos a jugar. No le voy a negar, a mí me parece guapísimo, buena nalga, buenos sentimientos, todo. Y bueno, pues lo veía como un chico cualquiera, pero un día nos quedamos tarde trabajando y nos acercamos y se dio. Y la verdad que nunca había sentido el amor tan puro, tan intenso, tan verdadero como el de Jerry. Yo le llamo de cariño Jerry. Y bueno, estamos atrapados bajo este contexto que es el amor. Y él estaba muy inquieto en hablar con usted, mamá María, porque la considera alguien muy especial. Y él quiere cambiar el rumbo de su vida. Está consciente de la mujer de su hijo, está consciente de su hijo, está consciente de todo, pero él quiere luchar por su felicidad y para él su felicidad soy yo, como para mí mi felicidad es él. Me encantaría conocerla personalmente, platicar de frente y nos viera qué linda pareja hacemos.
0: Pues sí, eso ya se dará. Vamos a hacer un tiempecito para poderlo platicar en persona.
1: Órale, soy bien honesto. Gerardo tiene mucho miedo y no tanto a la que es la mamá de su hijo, ni al que dirán, pero principalmente yo creo que más a usted, porque es tan especial, pero tan especial, que él teme a una reacción negativa, mamá María. Y bueno, solamente ahorita lo veo y cierra los ojos y hace chonguitos de que quiere sentir su apoyo y de que lo entienda, que nos entienda. Que para esto del amor no hay edades, no hay fronteras, no hay religiones, no hay nada. Y en verdad se lo digo con el corazón en la mano, lo amo. Y él me ama a mí. Nos amamos.
0: Pero, pues, no sé qué tanto sea tan en serio porque, pues, se me hace muy poco tiempo, ¿no? Para definir esa palabra, pues yo creo que tiene que pasar un poco de tiempo y conocerse mejor.
1: ¿Es tan en serio que M aquí platicando con usted, expresando mis sentimientos? ¿Y es tan en serio que él va a pedir el divorcio? Bueno, ahorita se lo va a platicar, va a pedir el divorcio y nos vamos a casar. Nos vamos a casar. Queremos estar juntos, vivir juntos, despertar juntos, desayunar juntos, caminar juntos. Nos amamos, en verdad, mamá María, en verdad, en verdad. Esto es rojo, es como el color de la sangre, es puro, como el aire. En verdad, es intenso, como la luz del cielo.
0: Pues mire, de antemano él sabe que yo lo quiero mucho como un hijo y sabe que mientras él sea feliz, mientras yo lo vea feliz, yo voy a ser feliz también. Y si él escoge su camino y ese va a ser su camino, pues nada más que haga las cosas bien.
1: Ha hecho las cosas bien, por eso está hablando con usted y también ha escogido bien. Por eso incluso le he mencionado a la familia. Y yo le dije, y aquí está. Y no solamente Gerardo está de testigo, sino Dios está de testigo. Porque yo le dije, amor, a lo mejor es un enamoramiento. Tienes tu familia, tienes a tu hijo. Y yo entenderé, yo aquí estaré siempre para ti, para cuando me necesites. Y él no quiere. Y yo no entiendo por qué. ¿Por qué lo sentimos? ¿Conoce la canción de Timbiriche, la de tú y yo somos uno mismo? Así nada más.

0: Nos falta hacerle wow, wow, somos uno mismo, en verdad. Se lo voy a comunicar para que hable con él.
1: Sí,
0: me verdad, no sabe, no sabe el gusto que me da, mamá María, el conocer y escuchar esa linda voz. Y espero, cuando sea posible y cuando Jerry lo disponga, el conocerla personalmente y llevarle una linda rosa que eso simboliza la pureza de su corazón.
1: Sí,
0: amado. ¿Qué linda es?
1: Ya me pondré yo de acuerdo con Lalo.
0: Le mando un beso en cada mejilla.
1: Gracias, ¿verdad? Igualmente.
0: Buenas noches.
1: Buenas noches.
0: Amor.
2: Bueno.
1: Bueno.
2: ¿Qué pasó, tía?
1: ¿Qué pasó, hijo?
2: ¿Cómo ve?
1: Ay, hijo, ¿por qué te puedo decir? Ya le dije yo que mientras yo te vea feliz y si tú piensas que esa es tu felicidad, hijo, pues adelante. Tú sabes que siempre vas a tener mi apoyo y yo no me espanto.
2: Sí, tía, gracias.
1: Yo no me espanto porque, pues no sé, alguna vez a lo mejor también tuve de cerca una persona igual y pues no, a lo mejor no se dio y pues ya, ¿no?
2: Ajá.
1: Pero el tiempo que se dio, pues se disfrutó y se vivió y se acabó.
2: Sí, ¿no? Tía, es que es una extraordinaria persona, es muy comprensible, es me da mucho apoyo. Y la verdad, mire, yo sí le voy a pedir el divorcio, amada, para poder casarme con él, porque sí lo quiero mucho.
1: Tienes que pensar bien lo que quieres, hijo, y ya te dije, en lo que tú decidas yo te voy a apoyar.
2: Sí. Sí, es que mire, en serio, si usted lo conociera, o sea, no, o sea, es algo indescriptible, ¿no? Pero sí, la verdad, sí lo quiero mucho y él me va a presentar a sus papás también. Entonces, ya cuando me divorcie de Amada, pues entonces ya vamos a prepararnos para casarnos. Espero que usted sea nuestra madrina, ¿no?
1: Pues de todas maneras, vamos a hacer un tiempo para que yo pueda ir o no sé dónde nos podamos ver para conocerlo.
2: Ajá.
1: Y ya vemos.
2: Sí, ¿no? Sí, porque eso del divorcio, pues sí, se lleva algo de tiempo, ¿no?
1: No.
2: ¿No?
1: Mientras estén de acuerdo las dos personas.
2: Pues esa es la bronca, ¿no? Uh-huh. Que estemos de acuerdo los dos. Sí, tía, entonces, verá que, nos vamos a poner de acuerdo y, para vernos. Y va a ver que le va a caer muy bien.
1: Uh-huh.
2: Porque es, como le digo, como lo vuelvo a repetir, es una persona muy agradable, ¿no? La verdad me hace muy feliz.
1: ¿Y qué piensas tú?
2: ¿De qué, tía?
1: Cuando se lo digas a tu papá.
2: Sí, mira, lo que pasa es que, como te digo, que la bronca, ¿no? Ya ves cómo se pone Amada. Entonces, no sé si tú me puedas ayudar, porque, digo, igual nos va a ser algo difícil también para ella, ¿no?
1: Uh-huh.
2: Entonces, no sé tú, que me ayudes. O sea, tú intervenir a lo mejor, ¿no? Porque a lo mejor no lo voy a poder hacer solo, a lo mejor no sé cómo vaya a reaccionar ella.
1: O sea que tú quieres hablarle con la verdad.
2: Sí, hablarle con la verdad.
1: O sea, no decirle simplemente que ya no.
2: No, no, o sea, sí decir la verdad, que ando con una persona, y pues la verdad que quiero rehacer mi vida con él, ¿no?
1: Uh-huh.
2: Entonces, la verdad, pues sí necesito que me digas, que me ayudes, ¿no? Porque la verdad no sé cómo vaya a reaccionar. Entonces, mira, la verdad, pues yo sí lo quiero mucho, sí quiero hacer esto, sí me quiero divorciar, pero la bronca es ella, de que tú me ayudes.
1: ¿Por eso y tu papá?
2: Mire, mi papá, igual, mire, yo puedo hablar después con él. O sea, ahorita lo importante es hablar con Amada y explicarle las cosas igual y divorciarme, ¿no?
1: Uh-huh.
2: Ya después, bueno, yo hablaré con mi papá.
1: Pues sí, porque acuérdate que aparte de todo debes de buscar tu bienestar.
2: Sí.
1: ya lo de el qué dirán, el qué pensarán, pues eso es ya, ya queda en segundo término.
2: Sí, mira, ahorita pues ya eso es muy natural, o sea, la verdad a mí no me da pena, uh-huh. ¿no? No me da pena, pero la otra bronca también sería mi papá, ¿no?
1: Uh-huh.
2: No sé también cómo reaccionaría.
1: Sí.
2: ¿No? Pero pues igual...
1: Pues yo... igual y no, porque pues ya ves que él sabe, ¿no?, de los primos.
2: Sí.
1: Entonces, pues quién sabe.
2: Sí, sí, te digo, igual presentarle a mi pareja, igual... Y te agradezco, tía, por la confianza. Te agradezco por...
1: No, al contrario, porque yo la verdad te lo juro que yo no me esperaba esto.
2: Sí,
1: entonces, tía. Ni me espanto, ni me sorprendo, ni mucho menos, porque pues ya esto ya está normal.
2: Uh-huh.
1: Que bueno, pues ya yo creo que no nos queda más que apoyar.
2: Sí.
1: Yo, por ejemplo, ahorita... Ya ves que estoy muy molesta con la güera por cómo tratan a su hijo.
2: Sí.
1: Pero pues algún día va a tener que entenderlo. Y si no, pues un día lo que va a hacer este niño es que se les va a ir.
2: Pues sí.
1: ¿Mm?
2: Sí, tía, mire, ahorita también comprendo cómo se siente ser mujer, ¿no?
1: Uh-huh.
2: O sea, más o menos, o sea, me doy una idea. ¿Mm?
1: Uh-huh.
2: Entonces, la verdad sí, sí, sí te pido que también me ayudes, ¿no? También con Amada.
1: Uh-huh.
2: ¿No? Buscar una solución, bueno, que me apoye más que nada.
1: Uh-huh. No, y yo creo que debe de ser sano para los dos.
2: Sí.
1: Porque, sí. Pues, sí, hay que hacer las cosas bien.
2: Sí. Uh-huh. Sí, tía, entonces, pues le agradezco, tía, por su tiempo y...
0: ¿Ya le dijiste que vamos a adoptar, Jerry?
2: Ah, tía, lo que pasa es que también queríamos adoptar un niño.
1: Pues ahora sí, como dice el dicho, llévatela tranquila.
2: Sí, ¿verdad?
1: Primero, sí, sí, pues no vayas tan rápido.
2: Sí, no, sí, ¿no? Eso, días con calma, pero eso también ya lo habíamos pensado.
0: Querrá ser nuestra madrina ahora que nos casemos, Jerry.
2: Sí, ya le dije.
0: Súper, súper bien.
2: Bueno, sí, tía, ¿cómo ve?
1: Lo que quiero es primero que me avises a ver cuándo nos podemos ver.
2: Sí.
0: Ve que es una ternura de viejita.
2: Sí, sí.
1: Oye, dile que no soy una anciana, Todavía no.
2: Pues sí, tía. Sí, bueno. Entonces, pues ahí la aviso.
1: Uh-huh.
2: Qué día para podernos ver.
1: Bueno.
2: Sí.
1: Sí, porque también pues esto necesito platicarlo contigo personalmente.
2: Sí.
1: Hay cosas que no se pueden platicar tan así por teléfono.
2: Sí.
1: ¿No?
2: Sí, también.
0: Hay que invitarla a comer. A ver, pásamela.
2: A ver, te lo voy a pasar día,
0: Mamá María.
1: ¿Qué pasó?
0: Ay, no, de verdad no sabe que es un pan de Dios, Platíqueme, ¿qué tiene que hacer mañana? A ver, no me diga que no.
1: Pues mañana, ay, no, es que no sé, luego.
0: Ay, vamos a comer mañana. La invito, ándele.
1: O mejor que, ¿qué le parece si lo dejamos para la semana que entra?
0: Ay, ¿por qué hasta la semana que entra?
1: Es que ahorita estoy, haciendo menos estudios.
0: Bueno, ¿qué le parece
1: la
0: el
1: verdad
0: domingo?
1: No tengo... pues si el domingo no tengo nada que hacer, sí.
0: Ay, como que ya me está poniendo muchos pretextos, entre semana, no.
1: No, es que ¿sabe qué? Que ahorita estoy yendo a trabajar los domingos.
0: ¿En qué trabaja, mamá María? ¿En qué trabaja?
1: En una estética. Yo ya estoy jubilada.
0: Ajá.
1: Y ahorita me estoy yendo a apoyar a una estética. Entro a las 11 y salgo a las 5.
0: Ah, qué caray, no. Pues está bien ocupada, pero bueno.
1: Pero sí, yo le hablo a Lalo o yo me pongo de acuerdo con él. Y ya, para ver qué día.
0: Y nos ponemos de acuerdo, muy bien.
1: Sí,
0: pues
1: sí.
0: Yo la tengo que dejar porque prácticamente ya me voy a dormir. Pero bueno, Jerry quiere decirle algo que es... Ay, mejor se lo decimos después, ¿no, Jerry? ¿O de una vez?
2: No, de una vez.
0: ¿Se lo dices tú o se lo digo yo?
2: No, yo.
0: Bueno.
2: Oiga, tía.
1: ¿Qué pasó?
2: Pues nada más quiero hacerle una última pregunta.
1: ¿Qué pasó?
2: Pero, ¿me lo va a contestar bien?
1: Ey...
2: ¿Cómo se escucha el Panda Show?
1: A toda máquina. A toda máquina.
0: Eso, qué bonito, mamá María.
3: Una bromita de su sobrino.
0: Buenas noches, mamá María, ¿cómo está?
1: Bien.
0: ¿Cómo está la trompudita? Oiga, de repente en la broma dijo que tuvo cerca una persona que no se pudo. ¿Hubo algo ahí?
1: La verdad, sí.
0: Soquito Loki, ahora entendemos por qué apoyó a este baquetón. ¿O no?
1: Yo cuando veo felices a los que están cercanos a mí, yo los apoyo en lo que puedo y en lo que Dios me da a entender.
0: Entonces, si esto hubiera sido verdad, lo hubiera apoyado con todo, ¿no?
1: Claro que sí.
0: ¡Qué bonito!
1: Sí, es como mi hijo, y sí, si esa es su felicidad, adelante.
0: ¡Ay, es un amor, señora María de Los Ángeles, de verdad! Oye, carnal, platica con tu tía, dile por qué la bromita.
2: ¿Ya sabe que la quiero mucho?
0: Yo también.
1: Sí, yo también.
2: Nada más quiero que le eche ganas, tía.
1: Sí, hijo.
2: Y vamos a salir de esta.
1: Ah, claro que sí.
0: Tía, le mandamos un besote.
1: Sí, muchas gracias.
0: Mi estimado Jerry, dime cómo se oye el Panda Show.
2: A toda

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7: 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Voy con Karina. ¿Cómo estás?
8: Hola, pandita, muy bien.
7: Hola, Karina. El gusto es mío. ¿Cuánto tiempo en los Estados Unidos, muñeca?
8: Yo llevo 7 años.
7: ¿Y a qué te dedicas por allá, Karina?
8: Trabajo en una tintorería.
7: ¿Y qué haces en esa tintorería?
8: Planchar trajes, vestidos de novia.
7: ¡Ay, qué padre! Mira, o sea que es una actividad complicada, ¿no?
8: Sí, algo así, estar todo el día en el calor.
7: ¿Y con quién vives por allá?
8: Vivo sola.
7: ¿Solita?
8: Sí, tenía familia, pero pues regresaron a México y por ahora estoy sola aquí.
7: ¡Wow! Entonces, ¿no hay ningún familiar de repente que con el que puedas compartir, convivir, pasear, chismear allá?
8: Pues aquí cerca no, están en otro estado.
7: ¿En qué estado están?
8: En Arkansas.
7: No, pues sí está bien lejos. O sea, ni como para aventarte una vuelta, ¿no?
8: No.
7: ¿Y por qué no te vas para Arkansas? Pues estaría más chido.
8: Pues más que nada ya me acostumbré aquí. Pues ya aquí tengo amigos, tengo trabajo y estoy acostumbrada aquí.
7: Oye, ¿y ya tienes noviecito o no?
8: Sí.
7: ¡Iji! ¡Con razón! ¿Qué edad tienes, muñequita?
8: 26.
7: Muy bien, platícame, ¿para quién la bromita?
8: Para mi papi, quiero...
7: ¿Qué se llama?
8: Asunción.
7: Asunción, bueno, ya desde el nombrecito, híjole, no inspira. ¿Y qué bromita para tu papi?
8: El detalle aquí va a ser que yo estoy enamorada de una persona mayor que yo y quiero decirle que me voy a casar con él solo por conveniencia.
7: ¿Qué tan seguido hablas con tu papá?
8: Casi desde el diario. Nos llevamos muy, muy bien.
7: Ok, ¿hoy hablaste con él? ¿Hoy?
8: No, solo le mandé un mensaje y le dije que pues que quería hablar con ellos dos, que tenía algo importante que decirles y...
7: Okay.
8: Que esperaran mi llamada y ahorita él está ansioso por...
7: Perfecto,
8: por
7: entonces mira, tú puedes decir... que te vas a casar, ahorita me dices qué fecha quieres que pongamos. Yo puedo ser un tipo caballeroso, hablarle de mis intenciones, pero podemos llegar al momento que le puedas dar el giro de que te casas por interés en caso de que así lo quisieras. U otra es que estás profundamente enamorada, si tú tienes 26, pues un tipo de 55, ¿no? ¿Qué edad tiene tu papá?
8: Él tiene 49.
7: 49, no, pues 55, pero que amalcoye. Es más, podemos hacer hasta un cubano, porque mira nada más lo que te vas a llevar, chiquilla, ya que está por el área de Nueva York, tú sabes cómo es esto. Ándale, un cubano podría ser. ¿Te late?
8: Bueno. Sí, me late.
7: Bueno, pues tú sabes, ¿no? Hay mucho puertorriqueño allá en esa parte de Nueva York, en la costa.
0: Ya está.
7: ¿Empiezas tú la trama o quieres que la empiece yo?
8: Empiezo yo.
7: Muy bien, perfecto. Pues vamos a pegarle en directo desde el Panda Cool Center. Esto se va a poner bueno porque las bromas están en este Cast to Show.
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10: 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Saludos a toda la banda trailerística. 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
7: ¿Sabes qué? Empiezo yo para dar nada más el color y te la paso.

0: Pues no.
1: Pero bueno, podemos ofrecer arroz con habichuela y todo eso. ¡Aló! ¡Aló! Ah, disculpe un momentito, le comunico a la mexicanita, a Karina, un segundito, por favor. Ya contestó el teléfono, no sé quién sea, una mujer.
0: Ok. Bueno.
1: Tranquila, cariño, tranquila.
0: Bueno. Ma, ¿está mi papá? ¿Está mi papá?
2: Sí. Ahorita te lo comunico.
0: ¿Me lo puedes? Sí, por favor.
1: Es tu madre. Bueno, el teléfono de tu papá, yo pensé que iba a contestar a tu papá, pero...
0: Ya, ya contestó, es mi mamá.
1: Pero tu madre es muy seria, así son las mexicanas, tú sabes, cuando yo vivía en La Habana, todo era más, tú sabes, más rico, más zumba.
3: Sí, bueno.
0: Bueno. ¿Ma?
3: Sí, ¿qué pasó?
0: ¿Cómo están?
3: Bien, ¿y tú?
0: Bien, bien. Quiero... quiero presentarte a alguien.
3: Sí.
0: ¿Se puede?
3: Sí.
0: ¿Quieres que presente a mi papá? ¿Quieres hablar con él?
1: Sí, claro, por supuesto. Para mí sería fantástico. Permíteme el teléfono. ¡Aló!
3: Buenas noches.
1: ¡Aló, buenas noches! Tanto gusto. Mi nombre es Fidel. Estamos marcando acá de New York. Y bueno, quería la oportunidad de poder platicar con usted. Usted es el padre de Karina, de la mexicanita hermosa.
3: Sí, soy su papá.
1: Bueno, antes que nada, quiero presentarme. Lo que pasa es que Karina y yo hemos emparentado, tenemos una relación linda. Llevamos algunos meses. Ella está un poco nerviosa porque tomó la decisión en su momento, ¿verdad?, de no platicarle de nuestra relación. Y yo entiendo, fue por mutuo acuerdo. Porque estábamos intentando tratarnos. A ver, tú sabes la vaina esto, ¿no? Como la cuestión acá en los Estados Unidos. Pero bueno, hemos estado platicando y hemos tomado la decisión de unirnos en matrimonio. No sé si usted sepa, le voy a platicar. Yo llegué a los Estados Unidos hace ya bastante tiempo. Yo nací en La Habana, Cuba. Y estuve un tiempo en Miami. Y bueno, posteriormente viajé para el norte. Estuve viviendo en Nueva York. Y ahora estoy aquí en New Jersey con la mexicanita. Y bueno, yo soy norteamericano ya desde hace 15 años. Y nos vamos a unir en matrimonio. Porque parte de eso, que queremos vivir juntos. Y bueno, también ella quiere estar en una situación legal pues mucho más cómoda, ¿verdad? Y pues quería ver la posibilidad de que ustedes pudieran venir a los Estados Unidos y nos acompañen en este momento tan importante para nosotros. Esto será en diciembre.
3: Pues estábamos planeando ir para allá, pero bueno, por cuestiones de papeles, entonces es un poquito complicado.
1: Sí, entiendo, pero eso no es problema. Podemos ver la posibilidad para que, ¿saben cómo pasan los mexicanos, no? Así, pues posiblemente por la línea, así como hacen los mexicanitos, como animales, podrían pasar y podrían venir para acá. Nosotros tenemos los planes para podernos casar el día 20 de diciembre. Me gustaría conocerlo. Yo lo que quiero pedirle es que pueda hacerme el favor de platicar con la mexicanita, con mi nena. Yo tengo acá una fábrica de envío. Soy una persona que lleva bastante tiempo viviendo en la zona. Soy ligeramente mayor que ella. Tengo 53 años. Soy divorciado. Tengo 4 hijos. Pero soy una persona libre y que quiero ser feliz a Karina, su hija. Si me permite, se la voy a comunicar. Mexicanita,
3: ¿no? Sí, gracias.
1: He platicado con tu padre. Ya le dijimos que el 20 de diciembre vamos a casar.
0: Ahorita hablo con él. ¿Bueno?
3: Sí, buenas noches. Karin, ¿qué pasó?
0: Sí, pues yo tenía rato que quería hablar bien con ustedes y pues quería hacerles saber esto que está pasando. No sé qué pienses.
3: Pues no sé, no, solo sí que nos dejas pensativos, pues no sé qué diga tu mamá.
0: ¿Cari? Mira, ajá. Bueno, no les había comentado, pero pues ya tiene rato que lo estoy tratando y pues se ve que es una muy buena persona, a pesar de que ya es mayor que yo, pues es buena persona. Él es divorciado, ya tiene bastante tiempo aquí, es muy trabajador, muy responsable. y pues me gusta la forma en cómo me trata y creo que aquí puedo hacer una vida, pero me gustaría
1: hacerte feliz. Sabes que en esto del amor no hay distancia, no hay problema, no hay, mientras los ombligos se alcanzan.
0: Y me gustaría que ustedes vinieran, que no sé, que trataran de hacer lo posible para que estuvieran aquí. Ustedes saben que casarse solamente es una vez, obviamente puedo más veces, pero ahorita creo que va a ser lo mejor de mi vida y quisiera que ustedes estuvieran aquí conmigo.
1: Si no pueden conseguir los papeles, podemos hacerle como le hacen los mexicanos, como culebra. Así abajo del puente pueden pasar, acá lo recibimos.
4: ¿Y por qué no nos habías dicho?
0: Pues porque estaba buscando el momento adecuado en que pudiéramos hablar tanto él como yo.
4: ¿Y esa persona de dónde es o quién es?
0: Es su nacionalidad es... bueno, él es cubano, pero pues es residente aquí. Ya lleva mucho tiempo aquí.
4: Sí, se escucha.
1: No, cariño, soy ciudadano, American citizen, hace 15 years.
0: Sí. Pues, ¿qué piensan? Díganme, o sea, ¿me apoyan? ¿Qué opinan?
4: Pues ahora sí, tú debes de ver, que ahora sí nos habías comentado y la verdad, pues ni lo conocemos quién es. Entonces, a ver, pregúntale pues, a tu papá a ver qué te dice él. Mi punto de vista es que pienses bien las cosas, pero a ver tu papá a ver qué te dice.
0: Pásamelo.
3: Sí, ¿qué pasó?
0: Sí, pa, ¿cómo ves? Quiero que me apoyen ahora, sí que en ese paso que voy a dar en la vida y quiero que ustedes vengan, que estén aquí, que me apoyen.
3: Pues, no sé, si tú conoces bien ya a la persona, ya la trataste, no sé.
0: Sí, es una gran persona.
3: Entonces, ¿por qué dice que somos, qué, animales los mexicanos? Es una falta de respeto. No,
0: es que él hace comentarios así graciosos, pero él no lo hace por ofender.
1: Bueno, aparte de la verdad, ¿cuánta gente, cuántos mexicanos está esta parte de los Estados Unidos? ¿Todos hacen lo mismo? ¿Vieron acá? ¿Cómo está el Bronx? ¿Cómo está New York? Aquí mismo New Jersey. Y bueno, ¿para qué digo en Chicago y en California y en Texas? Lo mismo.
0: ¿Ustedes creen que puedan venir si contratamos a alguien que los pueda pasar para acá? ¿O creen a poder arreglar la visa para diciembre?
1: Pero si no contratamos pollero, ¿cómo le hacen los animales del desierto y del río? Que pasen como culebra, como rata, como le hacen los mexicanos. ¿Ya están acostumbrados?
5: ¡Oh, Dios!
3: Pues no sé, no sé, o sea, está de pensarse, pero bueno, pues tú no sé si pues ya lo pensaste bien, ¿no? Es tu decisión. Y además es una persona más grande que tú.
0: Él tiene 55 años, pa. Es una gran persona, en serio. Quiero que lo conozca para que lo trates y se lleven bien.
3: Pues no sé, yo no me consta, no sé, no lo conozco, no sé.
0: ¿Pero a poco no te cae bien? Bueno, ahorita que habló contigo un poco, ¿no te cayó bien?
3: Pues no, porque dice que los mexicanos somos unos animales, como cruzamos la frontera.
1: Sí, señor suegro. Yo solamente estoy diciendo la verdad. En ningún momento le estoy ofendiendo. Es la verdad. ¿Sabe cuántos mexicanos están acá en los Estados Unidos de forma ilegal?
3: Sí, muchísimos.
1: Dele gracias a Dios y a don Fidel que yo estoy viendo por su hija. La voy a hacer legal en los Estados Unidos. Sí, soy un poco mayor. Pero mientras los ombligos se alcancen y el cariño exista, debe estar agradecido. Si mi comandante viviera. Es más, yo exijo que usted me dé las gracias.
3: ¿Gracias de qué?
1: Porque voy a hacer que su hija no esté en el anonimato. Ella va a ser residente, ella va a estar legal, ella va a poder viajar a los Estados Unidos. Yo se lo dije en un principio. Estamos en septiembre. La boda será en diciembre. Tiene 3 meses. Si usted es un verdadero hombre y un padre, vaya a arreglarle su visado. Y si no, como se lo digo y se lo reitero, ustedes los mexicanos están acostumbrados a pasar a los Estados Unidos como ratas. Me pago el coyote y viene para acá y acompaña a su hija para que esté en las nupcias. ¿Sí me entiende?
3: Sí, pero no estoy de acuerdo con su forma de expresión hacia los mexicanos.
1: A ver, ¿qué es lo que nos hace haciendo? Aquí tenemos una cuestión cultural. Nosotros los cubanos somos personas directas. No andamos como los mexicanitos que todos le hablan mínimo acedito. Quiero un cafecito, por favorcito. Todo chiquitito. Los cubanos somos diferentes y somos personas que hablamos las cosas como son. Y dígame, ¿en qué momento le estoy ofendiendo? ¿En algún momento estoy diciendo alguna mentira? Respóndame. ¿Estoy haciendo alguna mentira?
3: Yo soy mexicano y pues sí, me estás ofendiendo.
1: Por eso precisamente usted decida si quiere pasar como la gente decente, se pone los pantalones y arregla su visado, o como los animales que se esconden entre los matorrales. Usted tiene la decisión. Porque su hija y yo no queremos. Karina y yo somos pareja. Y como yo se lo dije en un principio, decidimos probar, nos hemos enamorado y decidimos casarnos. ¿Tiene usted algún problema? ¿Qué le pasa, mexicanito? Responda.
3: ¿Y tú, Cari? ¿Qué piensas?
0: Pa, yo es que yo estoy bien emocionada, en serio. Yo quiero que ustedes vengan. Él, en serio, él es una super mega persona. Es una muy buena persona y yo lo quiero, en serio.
1: Además, dile cuánto calzo. Dile cuánto calzo. ¿Cuánto calzo, Karina?
3: Entonces, ¿es cierto lo que dice él? ¿Que tú eres una mexicana animaleja que cruzó por el desierto?
0: No, pa, pero es que él es así, él bromea, o sea, no lo tomas así tan a pecho. Él así hace comentarios graciosos, pero no lo hace por ofender. Yo quiero que ustedes vengan y que estén aquí conmigo.
1: Él aclaró, su hija no es una animaleja, es un ratoncito. Tú sabes, pequeñita, pero está sabrosa. Debo entender y también que la mexicana, tú sabes cómo es esto, es como una ratita de campo. Y luego con este cubano, tú sabes cómo es la vaina, ¿eh? Debería estar agradecido. Pues, responda, tlacuache mexicano. ¿Por qué no responde? Estamos hablando. Karina está nerviosa. Yo le estoy diciendo y usted como tlacuache no responde. Sí, mi comandante Viviera.
3: Pues no sé, tú en un momento, Karina, en un momento me comentaste que, pues, no soportarías a un viejito. Porque, pues, con el tiempo ibas a estar, cargándole su tanque de oxígeno y, pues, ahora sí que tú ves y si te conviene bien y si no, pues, pues ahí vele tú también.
1: Bueno, tú sabes, hablando de tanque de oxígeno, tú sabes, ¿sabes por dónde tu hija me carga el oxígeno? Por el pivote, mexicanito, por el pivote. ¿Y sabes a lo que me refiero? Y a mis 55 años, no solamente puedo con tu hija, sino hasta con tu esposa. Así que vamos midiéndole, porque los cubanos somos superiores que los mexicanos. Y vas a empezar a hablar como le hacen los mexicanos, por favorcito, frijolito, cafecito, madrecita, todo con cita, diosito, tortillita, por favor. Es lo que deja comer el arroz con habichuela. Y por eso te pido y te exijo que hables bien con mi mujer y que te comportes como hombre.
4: ¿Usted habla su mamá?
1: Tanto gusto, señora. Mi nombre es Fidel. Soy el prometido de Karina, su yerno. ¿Tiene algún problema?
4: Sí, la forma que nos habla.
1: ¿Cuál es su nombre?
4: Mónica.
1: Tanto gusto. ¿Y en qué momento me estoy refiriendo mal?
4: Así como no habla.
1: ¿Le puedo hacer una pregunta? Con todo respeto.
4: Dígame.
1: ¿Qué se siente tener un marido tlacuache que no habla? ¿Su hija está nerviosa? Durante todo el día estuvimos hablando para ver el horario en que íbamos a hablar y poder platicar con ustedes y darle la noticia. Pero bueno.
4: ¿Y si él es tlacuache, usted qué es?
1: Yo soy cubano. Soy ciudadano americano.
4: No, porque
1: soy su yerno.
4: No.
1: ¿Cómo que quién soy? ¿Para qué quiere hablar conmigo, doña tlacuache?
4: A ver qué traman los dos.
1: Mira, aquí lo importante es que usted apoye a su hija. Aquí está escuchando, aquí está Milano. Hable con ella.
0: Sí. Por favor. Mira, a mí no me importa cargarle el oxígeno a este hombre, pero en serio que quiero estar con él y quiero que vengan ustedes.
4: Ya se enojó tu papá, ¿eh?
0: Pues que le conteste, o sea, que hable. O sea, yo le dije que él habla así. Así es su forma, es su naturaleza, pero no es para ofender a las personas.
4: Entonces
0: yo solamente quiero su apoyo.
4: ¿Le podemos decir lo que nosotros queramos?
0: Pues ahora sí que si ustedes quieren sacar todo, pues adelante, pero yo quiero que me apoyen.
1: El problema lo que tienen los mexicanitos, preguntan todavía todo por favorcito. Anda. ¿Es difícil?
0: Por favor. ¿Dónde está mi papá?
4: Aquí está.
3: Te estoy escuchando.
0: Papá, ¿qué es lo que piensas? ¿Me vas a apoyar?
1: Bueno, tu padre yo creo que no piensa. Si no habla, no piensa.
0: No. ¿Dónde quedó ese hombre fuerte y que no se deja de nadie, ves?
3: No, pues dile que no, no le quiero faltar el respeto y que
1: ahí
3: no.
1: Los pantalones los lleva tu madre. Ay. Tu padre es un suegro muy querido.
3: No, pues dile que no nos falta el respeto, porque yo no le estoy faltando el respeto a él.
1: Si decir la verdad, te falta el respeto, bueno.
3: Sí, te estoy escuchando, pues es que no sé, tú... Ahora
0: pues
3: sí que...
0: habla con él, es que yo quiero que tú hables con él, quiero que queden en buenos términos, quiero que todo esto salga bien, tú sabes que esto va a ser, no sé, único en mi vida y quiero que todo salga bien, quiero que ustedes estén aquí, que me acompañen, que, no sé, quiero ser feliz.
1: Y tú sabes que lo va a hacer feliz, mi niña, muy feliz, de eso me encargo yo.
0: Así
1: aquí
0: será.
1: Lo que hay que solucionar es que si tus padres vienen o no vienen. Eso es todo.
0: ¿Entonces qué?
3: Bueno, pues...
0: quiero que me des una respuesta.
1: A ver, Zángaro mantenido, contésteme. ¿Viene o no viene? ¿Hacemos los preparativos o no hacemos los preparativos para recibir a los suegros? Eso es todo lo que quiero saber.
3: No,
1: aparte
3: pues,
1: de informarle de la relación que tengo con su hija. Esto es todo.
3: Pues, vamos a pensarlo y ya posteriormente, nos vuelves a marcar o nos vuelven... Nos vuelves a marcar, Cari, nos vuelves a comentar, a ver en qué términos quedamos.
1: Y ahora entiende cómo usted es un zángano, es un tlacuache. Le faltan los pantalones, no tiene decisión. Pero bueno, nosotros mandaremos la invitación, tramite su visado, y si no, pues, dígame para contactarle el pollero y pueda pasarlo como pasan los mexicanos. ¿Estamos de acuerdo?
3: Platica con él, Cari, y ya después platicamos nosotros contigo.
1: Pero en realidad parece que tengo dos suegras.
0: Pero...
1: no, discúlpame,
0: pero pues,
1: tengo dos suegras.
0: No, es que yo quería que tú nos dieras una respuesta ahorita, pa.
3: No, pues es que este chango es bien metiche y pues así no se arreglan las cosas.
1: Este chango, toma tu banana que te está esperando. Tú lo sabes,
0: pa.
1: Tú lo sabes. Sabes este tipo de chango, tú sabes. Si mi comandante viviera.
3: Pero es que las cosas no se arreglan así. Es bien metiche y pues bien prepotente y grosero.
1: Bueno, discúlpeme, señora suegra, pero no soy prepotente. Si decir la verdad y enfrentar las cosas como hombre es ser prepotente, bueno, ¿qué puede pelar? Hagamos una cosa. Piénselo, analícelo, mandaremos la invitación y ya decida si viene a acompañar a su hija y a mí o se queda enterrado en el fango como usted está acostumbrado. ¿Estamos de acuerdo?
3: Sí.
1: Mi mujer le llamará y solamente le preguntará cómo se oye el Panda Show, que es una bromita.
5: A toda máquina.
6: ¡Ay, broma!
1: ¡Asunción, estás en las bromas del Panda Show! ¡Es una broma de Karina, no es cierto! ¡Asunción!
3: No, no, ese panda, ¿sí te manchaste, eh?
1: ¡Don Tlacuache! Oye, ¿qué te enojó más? ¿La actitud del supuesto cubano o que fuera mayor que tu hija?
3: No, pues las dos cosas, panda.
1: Te imaginé como tortuguita metiendo la cabeza.
3: Karina.
1: Oye, ¿y quisiste ofender al cubano con chango? No, compadre. Dile por qué la bromita, papá, Karina.
0: Ay, pa, yo pensé que ibas a reaccionar, no, acá, pues el hombre que yo conozco de...
1: Bueno, lo que pasa es que tú sabes que tu padre no tiene la galla, es mexicanito, tú sabes cómo es.
0: Ya lo vi.
1: Le falta un pantalón.
0: Solo donde me copié.
1: Oye, Asunción, ¿cuál fue la parte del cuerpo que más te sudó, mi rey?
3: Pues ya sabes dónde.
1: ¿El occipucio o el milingo?
3: Sí se pasaron, porque pues uno, en primero está uno durmiendo y luego después con sus bromitas, pues sí, como que, pues me
1: de seguro te sudó el tlacuache. Oye, pero pues hablando de eso, el que le falta oxígeno es a ti, papá. Y tú diciendo que el cubano, mire ya, no puedes ni respirar estas. Oye, Asunción, ¿y no extrañas a tu pequeñita ya hablando neta, digo, tanto tiempo sin verla?
3: No, pues sí. Ahora sí que qué padre, qué madre, no va a extrañar un hijo que no está al lado de la familia.
1: ¿Y qué? ¿No has intentado arreglar tu visa para que la vayas a ver o qué?
3: Sí, en eso estamos,
1: Ale,
3: estamos...
1: como los mexicanos, cruzate como rata, como tu ajuan.
5: Ya, espérate. Fidel.
1: Ay, no manches. Pero bueno, por favorcito, Karina, dile a tu papá cómo se oye el Panda Show.

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3: Y estamos de vuelta contigo en este viernes. Toda la diversión la encuentras por La Mejor FM en cadena. ¿Quieres tu bromita? A comunicarte. ¿Qué esperas? 800-726-3482. 800-PANDITA. Si me acompañas en los Estados Unidos, también tengo multilínea sin costo. 855-2611-804. Más diversión y tengo a Soraya. ¿Qué ole? Buenas noches. ¿Cómo estás?
4: Hola, hola, Panda. ¿Bien?
3: Hola, chaparrita. Buen fin de semana. ¿Qué tranza? ¿Qué haces? ¿Qué tal tu día? Platícame.
4: Pues muy, muy bien. Muy bueno. Esperando aquí que me contestaras, Panda.
3: Ah, pues aquí estamos. Platícame, ¿para quién tu bromation?
4: Pues quiero hacerle la broma a mi novio que está en Estados Unidos. Se llama Cristian.
3: Ándale, Cristian. ¿Hace cuánto tiempo que se te fue, Cristian?
4: Se fue apenas, Panda.
3: Órale, ¿y cuánto tiempo de noviazgo?
4: 7 meses.
3: ¿Y qué? No sé. ¿Despidieron?
4: Obvio, eso era obvio.
3: Oye, y platícame, ¿qué bromita?
4: Mira, lo que pasa es que él está en Estados Unidos, Panda, y la verdad es bien así como bien tóxico. Uh-huh. O sea, encimoso y siente que en todo momento ya lo engaño con quién sabe qué.
3: Chale.
4: Entonces, pues la idea es como que hacerle una broma que... Y la verdad, mira, su familia así como que siempre estuvo en contra y siempre tienen esa idea de que yo le... Me gusta como... que el dinero o algo así, ¿no?
3: Uh-huh.
4: Y entonces, pues, como que, no es cierto, eso no es verdad, porque la verdad es que me ofrece que todo siempre está, te mando esto, te mando para el otro, y yo nunca le...
3: ¿Él te manda dinero?
4: Sí, él sí me manda dinero.
3: ¿Y qué, semanal, quincenal?
4: Como yo le pida, o sea, si yo le digo, o él me dice, te voy a mandar ahorita, por ejemplo, en diciembre, te voy a mandar para esto, quiero que compres esto, y pues la verdad yo de pedirle no, él no se la espera porque no soy así de pedirle.
3: Ah, entonces... ¿La broma va a consistir en que le vas a pedir dinero?
4: Ajá, yo le quiero pedir dinero, según para mí, pero en realidad es para la amante.
3: No manches, esto pinta bueno. ¿Y cómo tienes pensada que realicemos la bromita?
4: Pues yo quisiera, Panda, que tú me ayudaras siendo mi amante.
3: Ok, ¿qué nombre quieres que me ponga?
4: ¿Juntos? Quiero que te llames José y juntos utilizamos a Cristian para sacarle dinero.
3: Ok, ¿qué edad tienes, muñeca?
4: Yo tengo 28.
3: 28, ah, ya estás crecidita. Cristian.
4: Tiene 29.
3: ¿Y con quién vives tú?
4: Yo vivo sola con mis hijos.
3: Ah, ¿ya tienes hasta hijos y todo?
4: Sí, tengo
3: okay.
4: dos
3: hijos, dame nombres y edades.
4: Valentina de 9 y Samir de 2 años.
3: ¿Valentina de 9 y quién?
4: Vale, y Samir, se llama Samir.
3: ¿Samir de 2 años?
4: Ajá.
3: Bueno, entonces, ¿qué te parece que hables tú de una forma, pues, normal, así como romántica? ¿Qué pasó, mi amor? No le vayas a pedir el dinero luego, ¿okay?
4: No.
3: Normal, tú acá una plática así, pues muy cotidiana. Voy a marcar de un número privado. Si de repente te pregunta de dónde me llamas, le dices, pues no sé, pues de mi número, ¿por qué? Ah, no, pues qué raro.
4: Es que mi bebé le estuvo moviendo y no sé ni qué le hizo.
3: Anda, le dices, por acá he estado lloviendo, posiblemente las comunicaciones o mi bebé. Entonces va a llegar el momento en que se va a escuchar el efecto de puerta, ¿ok?
4: Uh-huh.
3: Y cuando entre el efecto de puerta, yo te voy a decir, ya llegué, mi amor, y voy a mencionar a Valentina. Te voy a decir, uh-huh. No, Valentina se portó bien mal, quería que le comprara más dulces, no sé.
4: Sí, está bien.
3: Y yo ya ahí te sigo la corriente, por relacionado al tema del dinero. ¿Estás lista, chaparrita?
4: Sí, vamos con todo, Panda.
3: Vamos a pegarle, señores, porque en directo desde el Pandego Center, la diversión está en este que es tu show.
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4: ¿No? Amor.
11: Hombre.
4: ¿Sí me escuchas bien?
11: Sí.
4: Pues habla fuerte porque no te escucho. Te digo que está súper mal esto lo del teléfono.
11: No, chale.
4: Sí, ya me cree que sí voy a necesitar otro teléfono, ¿eh?
11: Ah.
4: Ay, ya. Ay, amor, ¿qué crees que me pasó? Eso lo que yo no te conté, por eso ando medio de mal.
11: ¿Qué pasó?
4: La triste moto. No manches, me quedé sin frenos en el labor así literal matando.
11: Amor.
4: Sí, mi amorcito, pero cariño, ya estuve pensando las cosas y dije, mejor si me mandas para una moto.
11: Sí.
4: Me vas a tener que mandar, si me dice que para una moto y para un teléfono.
11: Sí, amor.
4: ¿Con mil cuántos? $1,200, 1,500.
11: Como con 1,200.
4: ¿Y cuándo me los puedes enviar?
11: Y todavía ni checas la moto.
4: ¿Crees que pueda ser mañana? Es que me urge.
11: Pues digamos, si no está nevando, sí, porque si no ni se puede salir.
4: ¿Pero seguro si me las mandas mañana?
11: Sí, amor, si se puede, obvio, sí.
4: Bueno, pero seguro, porque sí cuento con ello.
3: Señorita, sí, ya regresé, ya vi lo de la moto, sí me la apartaron, pero necesitamos el dinero mañana. Valentina se me echó a correr. ¿Estás hablando? ¿Con quién hablas? ¿Con quién hablas?
4: Porfa, tantito.
3: ¿Amor? Valentina, vamos al baño.
4: Amor, sí me estás, amor, sí estás ahí, ¿verdad?
11: Sí.
4: Ah, pues entonces, ¿qué te decíamos? ¿Qué hablábamos?
11: ¿Con quién estaba hablando?
4: No, ¿qué estábamos platicando?
11: ¿Quién estaba hablando?
4: Amor, ¿sí estás, amor?
11: Sí, te escucho.
4: ¿Qué estábamos hablando? ¿Ok?
11: A ver, amor, ¿qué te pasa?
4: Nada, no me pasa nada.
11: ¿Quién estaba hablando?
3: Valentina, vente a lavar las manos. Venimos de la calle, te subiste a la moto.
4: Es mi hermano.
11: No es tu hermano.
3: Mi amor, Valentina no quiere lavarse las manos, ¿eh?
11: ¿Quién, hermano?
4: Es mi hermano.
11: ¿Quién?
4: Es mi hermano Toño.
11: ¿No es Toño?
4: Sí, es Toño. Ya, amor, ¿en qué estábamos hablando?
11: Amor, estás bien rara, ¿qué te pasa?
3: Ya se me echó a correr Valentina, mamá. ¿Ya le hablaste a aquel para lo de la moto? ¿Ya te dijo que te va a mandar el dinero?
4: Porfa, dame chance, porfa.
3: Ah, ¿estás hablando con él? Ok, perdón, mi amor. Dile que
4: si quieres, te marco al ratito, ¿no? O
3: pídele 1,500.
4: ¿Me marcas al ratito?
3: 1,500.
11: Amor, ¿pero por qué? ¿Qué está pasando?
3: Que te los mande.
4: ¿Por qué?
11: ¿Quién está hablando?
4: Nadie. Estás loco.
11: Amor, no manches, ¿qué te pasa?
4: Ay, mira, pues ya. Para que ya escuchaste, ¿no? Ya se me salió de control todo esto.
11: ¿Qué se te salió de control?
4: Pues no sé si escuchaste, ¿no?
11: No, prende los datos, hay que hacer videollamadas a ver qué está pasando.
4: Pues sí, tienes razón, ¿ves que te llevo días rara? ¿O estoy como que rara?
11: No, haz un videollamada, prende los datos, rápido.
4: No tengo datos.
11: Entonces, ¿cómo me marcas? Ya hace rato, tú prende el wifi.
4: Si quieres, así vamos a hablar. Dame chance, estoy hablando con Cristian.
3: Pues ya, dile la verdad, ¿se dio cuenta? Pablo, yo con
4: él. Pues ya voy a hablar con él, dame chance.
3: Pues sí.

0: algo como que ya se me salió de control.
1: No, amor, pero si ya estabas bien, ¿qué te pasa?
0: Por eso, ya yo siento horrible, Cristian, porque eres una excelente persona, pero amo, lo amo, amo a José, lo amo demasiado. Y yo quiero hacer una vida con él. Y él está aquí, y pues él ya es algo que me pedía, que ya terminara esta situación contigo, y pues mejor yo te doy la cara y te digo, quiero
2: que mande para la ya moto, ser... ¿no? Ya la partí, que mande para la moto, y ya.
0: Dame chance.
1: Ay, pues, no hubieras hecho esto, amor. No hubieras hecho esto, amor. Todo lo que ya te había dicho sobre la net.
0: Intención, que me salió de control, o sea, yo salí...
1: Pero control de qué, teníamos planes, escúchame, teníamos planes, yo te lo dije, yo te iba a cumplir todo lo que te he dicho es real.
0: Yo necesito una pareja, Cristian, una pareja que me atienda en todos los sentidos, y tú sabes.
1: ¿Y yo qué soy?
0: Pero tú no estás aquí presente, y yo tengo mi cuerpo tiene necesidades.
1: Amor, pero yo me vine porque tú me dijiste que sí. Yo te lo dije el último día que nos vimos.
0: Dame chance, José, déjame hablar con él.
2: Oh, está bien, pero que mande sí. Para la moto, ya.
1: Ya, que se calle, estoy hablando contigo.
0: Ya, dame chance, o sea, Cristian, perdóname por esta situación que estoy haciendo pasar, discúlpame.
1: Aléjate de en lo que hablamos, dices que no te cuelgue, pero pues entonces no entiendo cuál es el punto, si yo hablaré.
0: En el momento que tú me cuelgues, te voy a decir una cosa, y grábatelo, en el momento que tú me cuelgues, Cristian, yo ya no te voy a, ni te voy a volver a dar la cara, ni si no me das el chance para hablar como debo de hablar contigo, en el momento que, pues, ¿qué quieres que haga? Así es él y está aquí. Entonces, si tú me cuelgas, ya no va a haber ningún tiempo para hablar, te voy a bloquear de todo, voy a cambiar de chip por respeto a él. Entonces, ahora te digo, si tú me cuelgas, me vas a enseñar, como siempre, tu cobardía y tu debilidad.
1: ¿Soy cobarde?
0: Sí, siempre he sido cobarde, porque me cuelgas y te pones a llorar y siempre te estás muriendo por mí. Yo siempre te dije, quiero un hombre, quiero un líder. ¿Siempre te lo dije o no?
1: Sí, pero al final de cuentas no lo fui. Entonces, pues ya, ¿qué hago? ¿Qué te escucho? Yo ya, ahorita con esto ya me siento derrotado, me vale madre ahorita lo que era mi vida. No quisiste ya estar en estos planes, pues ni modo, yo te quería, te quiero bien. ¿Qué le hago? Forzarte a nada. Tú tienes que caer, ya te lo dije, tú tienes que estar donde tú seas feliz. Y eso es feliz para ti. Lo que sí es la actitud de este tipo que habla así y que dinero y que no sé qué. No, eso sí, no te aseguro nada. Pero escúchame, de que lo voy a tumbar, lo voy a bajar y vas a ver, y de que le vas a llorar, le vas a llorar.
0: Oye, no.
1: Si tú me amaras como tú lo dices por amor a mí,
0: lo vas a respetar a él.
1: No, escúchame, esto no es por amor, esto es por la burla. Esto es la burla, esto no se perdona.
0: ¿Cuál burla?
1: Yo te lo dije.
0: ¿Cuál burla?
1: Esta burla de lo que me hiciste, lo que me está diciendo este güey.
0: Nada más te pido, por favor, si me puedes prestar para una moto.
1: ¿Es que puedo prestar?
0: Sí, porque le hace falta a él. Si me quieres, me vas a ayudar porque le hace falta a José. Préstame, hazme ese favor, porque él ahorita no tiene trabajo y va a conseguir de repartidor. Él ya está viviendo conmigo.
1: O sea, me
0: estoy
1: falta,
0: llamando ya como amigo, para que me eches la mano, una amistad. Ahorita Valentina se salió con José. Ahorita que si no está José, ya se salió. Y ahora podemos hablar yo contigo, ¿sí o no?
1: Ya, Valentina, tú.
0: O sea, Cristian, al final de cuentas hay un cariño, porque te tengo un cariño y un respeto. Yo creo que por eso que quedó ahí entre nosotros, pues es que yo, ¿qué quieres que haga? Pues estuve con José, me gustó más estar con él, me enamoré en esas áreas, y pues, ¿qué puedo hacer? Se me salió de control, no era mi intención lastimarte.
1: ¿Te lo hace más bien que yo? ¿Te lo hace más rico?
0: Sí, es que José no tiene lo que tú tienes.
1: Escúchame.
0: O dame chance, Cristian. Dame chance de salir con él y no termines conmigo. Vamos a seguir yo y tú y yo aquí con José. Déjame estar con él, pero no quiero que termines conmigo porque pues los amo a los dos. O sea, los dos siento algo, de verdad.
1: Ah, gracias. Bueno, pues yo creo que aquí termina ya.
0: No quiero que me juzgues, Cristian. Igual a ti te amo. Debes entender eso. A los dos los amo. ¿Qué quieres que haga? No puedo estar sin uno, sin el otro.
1: Eso es una estupidez. Pero no sé qué tienes en tu mente. Que quién puede soportar eso. ¿Cómo quieres que esté yo? Así que tú con otro y yo como que te espero. Como que... O sea, esto va fuera de todo razonamiento humano. O sea, es completo.
0: Mira, te prometo que el dinero que tú me has mandado yo te lo voy a regresar. Te lo prometo.
1: Te lo regalo. ¿Qué crees que pasa? Eso es nada, la verdad.
0: Pero Cristian, no le digas.

0: Sí, es que no me dejes, igual te amo a ti.
1: O sea, me vale.
0: Él es, más que nada es por la persona física que está presente. Él está presente, pues tú no estás, pero mi amor igual está contigo.
1: No más quiero hablar con Vale, por favor.
0: Pues está bien, muchas gracias, te quiero mucho y pues ya, si así tomaste esa decisión ya, está bien, lo acepto.
1: ¿Pero qué decisión? Escúchame, ¿qué decisión si tú estás con alguien? ¿Qué esperas? Es como si yo hubiera buscado acá a una mujer y te hubiera dicho, no, pues con ella nada más es para pasar, para bajarme la calentura, pero quiero seguir contigo. Ya que esto acá que te traiga, ya la mando a la tienda y ya me quedo contigo. ¿Cómo vas a aceptar eso?
0: Oye, escúchame, ya llegó Valentina. Sí. Ella te quiere mucho.
1: Exacto, quiero, nada más quiero hablar con ella, quiero despedirme de ella, nada más pásamela, por favor.
0: Ella me dijo que quería hablar contigo.
1: Pásamela.
0: ¿Sabes qué me pidió que te preguntara?
1: ¿Qué?
0: ¿Y cómo se escucha el Panda Show?
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3: ¡Broma! ¡Cristian, estás en las bromas del Panda Show! ¡Órale! ¡Mira nada más pa' carácter, eh! ¡Wow! ¿Qué onda, Cristian? ¿Cómo estás?
1: No, se han pasado de lanza, eh.
3: Oye, ¿cuál fue la parte del cuerpo que más te sudó, mi rey? Cristian, habla José. Oye, pues de menos manda para la moto, ¿no? ¡Órale, no!
1: ¡Órale, va!
3: No, yo tengo una 600. Me voy a comprar una 600. Pero centímetros. Zoraida, dile por qué la bromita a tu novio, adelante.
0: A ver. No, Panda, yo lo amo. O sea, no es algo que es una necesidad verle todos los días, una discusión, que no entiende que yo lo amo y siempre que lo voy a dejar.
3: ¿Por qué eres tan inseguro, Cristian? ¿Por qué? ¿Por qué?
1: Porque, no, pues yo lo sé, es que es mucha mujer para mí, creo.
3: Bueno, sí, ya me di cuenta, creo que demasiada mujer para ti. Que la única forma en que la puedes conservar es a billetazos.
4: ¡Oh, Dios!
3: Oye, pero maestro, mándanos no. Para la moto, no mándanos para la moto.
1: Y eso queda pendiente, ahí me dicen cuánto.
3: Oye, pero neta Zoraida te quiere y te quiere bien, pero si tú estás de tóxico, estás de inseguro, pues la verdad, la vas a aburrir y... Pues a lo mejor sí... Pues sí decide fijarse en alguien más. ¿No crees que la puedes orillar a eso?
1: No, pues sí, eso ya lo he pensado, he hablado con ella, le digo que ya yo con mis tonterías ya.
3: Pues entonces quíteselo, baboso. Luego, mira, eres tan tóxico que cómo le decías. A ver, te voy a hacer videollamada. Zoraida, pues despídase de su canchanchan, adelante.
0: Ay, mi amor, pues. Tenías que, te tocaba esto, y ¿sabes cómo soy de bromista contigo?
1: Ahora sí te pasaste.
3: Cristian, no, manda para la moto, ¿no? Ya la parté.
0: Manda, espérame que para la moto, ¿no? Ya en serio, sí me hace falta una moto.
3: ¡Ay, Dios! No manches, ¿me qué quieres bien cura? Pero pues en fin, Zoraida y Cristian, dígame, ¿cómo se oye el Panda Show?
0: A toda máquina.

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2: Era este viernes, haz tu bromita. Envía tu mensajito vía WhatsApp al 5599-072632. Desde los Estados Unidos, el área es el 945-223-9850. Fin de semana, ¿quieres escucharte aquí al 55760 Panda? Mientras tanto, diversión y tengo Osvaldo. ¿Qué onda, papá? ¿Cómo estamos?
3: Todo bien, Panda, todo bien.
2: Eso, como debe de ser. ¿Qué tal? ¿Ya preparado para el fin de semana?
3: Ya listo.
2: ¿Qué onda, Osvaldo? ¿Para quién la bromita?
3: Para mi hermana.
2: ¿Cómo se llama tu hermana?
3: Miriam.
2: ¿Y qué bromita para la chancluda?
3: Pues le quiero hacer la broma del Poseidón, Panda.
2: Ándale, ¿y eso cómo? ¿Por qué? Platícamelo todo. ¿Por qué la agresividad?
3: Mira, te voy a explicar todo el contexto así como muy rápido.
2: Platícame todo el chisme, ¿cómo está?
3: Mira, nosotros conocimos a una señora por medio de mi hermana. Esta señora era vecina de mi hermana, pero ella pues la conocían porque era como medium, como un rollo así, ¿no?
2: ¿Medium tarima pendejo arumo? ¿Qué tipo de medium?
3: Algo así, como espiritismo, un show de esos, ¿no?
2: Ok.
3: Entonces, mi hermana la conoció porque mi sobrino, el hijo de mi hermana, pues veía a un tío que ya había muerto. Entonces, a mi hermana le recomendaron que fuera con ella, que porque le iba a ayudar y todo este rollo. Entonces, en mi casa, pues nadie creía en esas cosas, ¿no? Hasta que esta señora empezó a hablar con mi sobrino, con mi hermana, y pues les empezó a decir como que cosas que sí nos sacaron de onda. Y entonces, pues a raíz de eso, yo una vez la visité porque mi hermana, y ve, y ahí vos, ¿no? ¿Y qué crees que sí? Según me dijo que yo tenía ahí como que unos espíritus que siempre andaban conmigo y que me cuidaban, pero que eran malos y que yo era muy sensible como a como que cuando pasaba por un panteón se me pegaron muertos, cosas de ese tipo, ¿no?
2: ¡Ay, claro!
3: Entonces, ahora yo traigo un taxi de aplicación.
2: Uh-huh.
3: Y mi hermana y yo hemos sido siempre como muy unidos. Entonces, cada que hay como algún problema o algo me pasa en cuanto a una cuestión medio rara, primero le hablo a ella para ver cómo se lo comentamos a mi mamá, porque mi mamá siempre ha sido una señora muy preocupona. Y entonces siempre hablo primero con ella y ella me dice, no, hay que hacer esto, aquello. Y si mi mamá no se entera, pues mucho mejor. Ya, si le tenemos que contar las cosas, pues ya le decimos. Entonces, esta vez yo descargué una imagen de una Ouija y se la mandé a ella.
2: Ay, mi querido Osvaldo, ¿qué? Y luego.
3: Y le dije.
2: Lo que mira, hace la ociosidad, me cae. Ajá.
3: Dije, mira, y me dice, ¿qué es esto? Y digo, me lo dejaron aquí en el carro. ¿Quién te lo dejó? Le digo, pues es que un pasajero subió unas cosas y todo. Le digo, pero pues ya cuando revisé estaba la caja con la tabla esta. Me dice, no inventes. Y me dice, ¿por qué no le preguntas a la señora esta, a la que te comenté hace
2: claro,
3: un rato?
2: Claro, a la medium.
3: Y dice, sí. Y le digo, pues le voy a mandar un mensaje a ver qué me dice. Y me dice, ¿qué piensas hacer? Pues no sé, le digo, igual y la tiro, no sé si la tenga que quemar o igual y me echo un jueguito, le dije yo jugando, ¿no? Y dice, no,
2: me echo un jueguito.
3: Y me dice, no inventes, pues pregúntale, le digo, pues le voy a escribir, a ver qué me dice. Entonces, pues ya de ahí surge la idea y decirle que pues a lo mejor por curiosidad, estando ya aquí en la casa con mi novia, pues empezamos a moverle ahí. Y la tabla se movió y ya como que a partir de ahí, pues todo el día de ayer yo me empecé a sentir como medio raro. Y ya para amanecer hoy tuve pesadillas y cosas de ese tipo, de que ella pues vea que pues por andar agarrando la tabla, ya a lo mejor algo de ahí se liberó y es lo que me está...
2: ¡No manches! Vamos a poner a temblar a tu hermana, hermano. Esta broma es chida, pero es una broma complicada porque vamos a tener que trabajar en conjunto varias cosas. Pero a ver, aquí la idea, por lo que te entiendo, es que tú decidiste jugar a la cuija, utilizaste, jugaste y están pasando ciertas cosas, ¿no?
3: Ajá.
2: Ahora, dime una cosa, ¿hay un antecedente, algún tío, algún abuelo, algún familiar que en un tiempo mediano se haya ido de nosotros?
3: Sí, mira, ahí también entra esta señora. Falleció un tío muy cercano, ese tío vivió con nosotros muchos años.
2: Okay, ¿y cómo se llama el tío?
3: Se llama Rubén.
2: Ok.
3: A ese tío es al que te digo que mi sobrino según lo veía. Entonces, cuando yo fui a lo de la limpia, esta señora supuestamente nos permitió hablar con ese tío. ¿Y qué crees? Que a partir de ahí, pues sí, todos quedaron como bien sorprendidos, porque la señora pues mencionaba palabras que mencionaba mi tío. O sea, pues nadie le contó, ¿no? Ella nos lo describió y todo, y dije que hablamos con mi tío a través de la señora. Entonces, a raíz de eso fue que la señora vio a mi sobrino e hizo la limpia de la casa de mi hermana.
2: Ok, todo empieza a amarrar. A ver, ¿y este Rubén fue, en paz descanse, fue cercano con Miriam?
3: Sí, fue cercano de toda mi familia.
2: Entonces ya tengo la broma, compa. Fíjate cómo le vamos a hacer. O sea, tú le vas a tener primero que hacer la narrativa, que dentro de la curiosidad y que jugaste con la tablita y todo el asunto, ¿ok? Pero le vas a comentar que posteriormente has sentido cosas extrañas. Y que de repente te ha empezado a llamar, pues prácticamente la tabla. Pero que han pasado cosas tan extrañas que tu tío ha hablado contigo.
3: Y le dices que Rubén. ¿Entonces?
2: Claro, por supuesto. O sea, haz en cuenta, vamos a manejar como que la tabla te embrujó, compadre. ¿Ok? Ahí es donde tienes que empezar a manejar toda la historia y decirle: oye, ¿sabes qué? Es que Rubén me pide hablar contigo. Y está como metiéndose en mi cuerpo. La verdad es que no sé qué hacer. Te voy a pedir que me grabes un diálogo y vamos a empezar a mover toda tu voz para que Rubén hable con Miriam. Pero para esto vas a tener que utilizar un diálogo, pues, creíble, que crea Miriam que está hablando con Rubén, o que Rubén quiere hablar con Miriam. ¿Sí me entiendes?
3: Sí. Mira, ¿sabes qué? Entonces, en ese diálogo, si quieres, podemos meter: mi abuelita ya murió, que era tía, es mamá de ese tío, y decirle: oye, sí, ¿qué crees? Que Rubén quiere hablar conmigo. Le decíamos el carnal, es más conocido como el carnal.
2: Ajá.
3: El carnal quiere hablar conmigo porque está viendo ahí a mi abuela, y mi abuela quiere decirle algo a mi mamá, pero quieren hablar contigo primero, o algo así, no sé, ¿cómo ves?
2: Bueno, así que te voy a pedir que me grabes tres diálogos diferentes para poder empezar a utilizar esto, y ahí vendrá lo difícil, hermano, porque yo voy a utilizar entre lo que grabas y de repente vas a tener que entrar en directo. Así que va a ser una chamba bien cañona, pero si amarra, va a ser un bromón. ¿Estás listo?
3: Sí, y mira, ¿sabes qué? También estaba pensando que en eso que yo me siento raro, mi novia está aquí conmigo. Ella a lo mejor me puede decir así como que en el momento que está la voz rara o algo: oye, Osva, ¿qué pasó? ¿Qué tiene? O algo así, no sé, que se escuchara por ahí.
2: Claro, pero bueno, ella obviamente, pues nos vas a tener que poner bien truchas, porque en el momento que yo reproduzco la voz, ella va a tener que estar diciendo cosas. O sea, es una broma, que cuando la escuchas en el radio es padrísimo, pero ahorita que la hacemos tú y yo vas a ver que es bien complicado, hermano. ¿Ok? Así que viene el primer diálogo, grábame diálogos diferentes, así que adelante, échale, Osvaldo.
3: ¿Qué pasó, hermana? ¿Cómo estás? ¿Qué crees que ves lo de que te conté de la Ouija? Pues me he estado sintiendo así como un poco extraño, porque pues nos dio curiosidad y empezamos a destaparle, como que le quisimos ahí jugar con ella, y cuando la agarré se empezó a mover. Pero ¿qué crees que el que como que se comunicó ahí fue el carnal? Y de repente como que se... no sé, como que me da nervio, me da así como que sudo, como que me pongo medio calientito de la cara, así, es muy raro, pero ¿qué pasó? Es que soy el carnal, necesito platicar contigo, porque están ocurriendo cosas donde yo estoy que me están avisando que va a ocurrir otra cosa por donde ustedes están. Necesito platicar contigo, y lo hice a través de este medio porque no había otro.
2: Ok, perfecto. Ahora, suelte información muy de familia, muy personal, algo que solamente ella sepa, algo que ustedes sepan, algo que venga del carnal. Empieza a hablar sobre detalles.
3: Hija, de verdad necesito platicar contigo. Aquí conmigo también está Manuelita. Tu mamá no ha dejado de llorar. Ella sigue sintiendo un poco de culpa, pero yo ya les dije que ella pues no tuvo nada que ver. Ya era mi tiempo, yo me tenía que ir. Entonces necesito platicar contigo porque hay cosas. Se viene la cirugía de tu mamá, eso yo lo sé. Por eso no se preocupen, que yo por aquí los voy a estar cuidando. Pero es algo delicado. Sé que tu papá también está un poquito mal, pero yo les voy a ayudar con todo eso. Por favor, necesito platicar contigo.
2: Esto se va a poner. Pues vamos a pegarle, señores, se pone interesante. En directo desde el Pandacool Center. Las bromas están. Eras de Casto Show.
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11: Bueno.
12: ¿Qué pasó?
11: ¿Qué pasó, hijo?
12: ¿Cómo estás?
11: Bien, ¿y tú?
12: Pues más o menos.
11: ¿Por qué? ¿Qué pasó?
12: No, no, no te espantes. Es que, ¿qué crees que... ¿Ves que te dije de la cosa esa que me dejaron en el carro?
11: Ajá.
12: No más, la abrimos.
11: Ajá.
12: Y no manches, pues es que como que se puso medio raro porque pues la abrí con la Lili y la agarré así como que, ay, no manches, pues no creo que se mueva. Pues es una tablita así, no.
11: Ajá, bien chiquita.
12: Sí, ves que trae como una cosita ahí de plástico.
11: Ajá.
12: No manches, que se empieza a mover esa madre.
11: No chiquita.
12: Se va a mover así, pero...
11: Machín.
12: Pues yo ni le ponía nada más, hasta con una mano que le ponía encima se movía sola.
11: Ajá.
12: Y pues no manches, ¿qué crees que pues como que no me he sentido bien así de... Pues de ayer que empecé con esa cosa, no le vayas a decir a mi mamá, ¿eh?
11: Ajá.
12: No te estoy contando a ti ahorita para ver qué, porque pues no manches, empecé a soñar así como pesadillas, así medio rara. Y entre eso, pues de repente, entre esos sueños, así como que... Y de pronto salió el carnal.
11: ¡Ay! No manches.
12: Pero eran pesadillas así como muy, muy extrañas.
11: Ajá.
12: Y pues no manches, de repente, pues hace un rato llegué a la casa y pues ya aquí estaba Lili y todo. Y ella fue la que me dijo, y oye, no manches, dice, como que huele raro, dice, aquí la casa, y se huele a basura. Pues pensábamos que era así como de la popó del perro de Lucas. Ajá. Pero no, así nomás como que huele feo.
11: Ajá.
12: Y yo así como que en el día, la neta, no me he sentido bien. Me salí a chambear y todo, pero pues de repente así como que me da escalofrío, como
11: sí, no manches, güey. Sabiendo lo que traes y lo que pasa, güey, y te aventaste a agarrar esa madre, güey.
12: No manches, mira, me siento así como bien raro de repente. No manches, hasta siento así como ganas de chillar. En la tarde hablé con Lili por teléfono y me decía que tenía...
11: Ajá.
12: Y no manches, siento así bien feo. De repente, nada más como que a la mente se me viene el carnal y nada más así, después de abrir esa madre. La neta, pues no sé, le mandé mensaje a la señora, pero no me respondió, ves que luego tarda y no manches, pues hasta que llegué así el Lucas, luego de repente nada más está ladre y ladre y está así como, máximo, no, ya estoy así como bien desesperado, así siento... Pues sí siento gacho.
11: ¿Y qué quieres que haga? ¿Quieres venir para acá a la casa? Vente para acá a la casa, ya no te quedes en tu casa, güey.
13: Pues me he estado sintiendo así como un poco extraño porque pues nos dio curiosidad y
14: empezamos a destaparle, como que le quisimos ahí jugar con ella, y cuando la agarré se empezó a mover, pero ¿qué crees que el que...?
12: Como que se comunicó y fue el carnal y de repente como que sí. Ay, no sé, como que me da nervio, me da así como que sudo, como que me pongo medio calientito de la cara, así, güey, es muy raro, pero...
11: ¿Quién eres? Bueno...
14: ¿Qué pasó con la suya, carnal? Necesito platicar contigo.
11: ¿Y qué quieres?
12: Necesito platicar contigo.
11: Dime qué quieres, ¿en qué te puedo ayudar?
14: Porque están ocurriendo cosas donde yo estoy que me están avisando que va a ocurrir otra cosa por donde ustedes están.
11: ¿Y qué va a pasar?
14: Necesito platicar contigo.
11: Por eso dime, yo estoy aquí escuchándote, dime qué quieres.
14: Lo hice a través de
12: este medio porque no había otro.
11: Pero dime qué quieres, en qué te puedo ayudar y deja en paz a Oswald.
14: Necesito platicar contigo.
11: Por eso dime qué quieres.
12: ¿Qué pasó con Clasoy el carnal?
11: Dime, ¿qué pasa?
12: Necesito platicar contigo.
11: Aquí te estoy escuchando, dime.
12: Y lo hice a través de este medio porque no había otro.
11: Ok, te estoy escuchando, dime qué pasa.
12: Hija, de verdad necesito platicar contigo.
11: Te estoy escuchando, dime, carnal, ¿qué pasa?
12: Hija, de verdad necesito platicar contigo.
11: ¿Qué pasa? Dime, ¿qué pasa?
12: Aquí conmigo también está Manuelita.
14: Tu mamá no ha dejado de llorar.
12: Ella sigue sintiendo un poco de culpa.
11: Pero déjalo en paz, él no tiene nada que ver en esto.
14: Hija, de verdad necesito platicar contigo. Ella sigue sintiendo un poco de culpa. Pero yo ya les dije que ella pues no tuvo nada que ver. Ya era mi tiempo, yo me tenía que ir.
11: Pero deja Oslo en paz, él no tiene nada que ver con esto.
14: Entonces necesito platicar contigo porque hay cosas. Se viene la cirugía de tu mamá, eso yo lo sé. Por eso no se preocupen, que yo por aquí los voy a estar cuidando, que yo por aquí los voy a estar cuidando, que yo por aquí los voy a estar cuidando, que yo por aquí los voy a estar cuidando, que yo por aquí los voy a estar cuidando, que yo por aquí los voy a estar cuidando.
11: Pásame a Lili, por favor.
14: Es que tu papá también está un poquito mal.
11: Pásame a Lili.
14: Pero yo les voy a ayudar con todo eso. Por favor, necesito platicar contigo.
11: Quiero hablar con Osva, déjame hablar con Osva.
12: Ya, ya, la neta. Ni qué.
11: ¿Y Lili dónde está?
12: Osva. Aquí está, pero de repente me habla y...
11: Ay, niña, yo ya no sé qué hacer. No sé si salirme, no sé si dejarlo aquí. Está muy mal. Dime dime cómo llegar a tu casa, Lili. No sé cómo llegar a tu casa.
6: Mira, es que yo estoy aquí por el metro Azteca, como a unas 5 calles.
11: Ok, ahorita voy al metro Azteca y estando ahí te marco, ¿o qué hago? Dime.
6: Pues sí. Ahorita yo estoy aquí en la ventana porque me da mucho miedo verlo.
11: ¿Tu papá, tu mamá no pueden acercarse contigo mientras, por favor?
6: Y luego,
11: ¿cómo?
6: Y ahorita se está vomitando sangre.
11: Por favor, Lili, márcale a tu mamá y a tu papá y que vayan a contigo. Y ahorita yo voy para allá.
6: Ay. Es lo peor de todo.
11: Por favor, Lili, márcale a tu papá y a tu mamá y ahorita yo voy para allá.
6: ¿Sabes qué es lo peor de todo?
11: ¿Qué?
6: ¿Cómo se escucha el Panda Show, Miri?
7: ¡A toda máquina!
2: ¡Miriam, estás en las bromitas del Panda Show! ¡No es cierto! ¡Oye, Osvaldo, platicando con el carnal! ¡No manches! ¡Hola, Miriam! ¡Osvaldo! ¡A ver! ¡Habla con tu hermana, tú! No.
15: Oye. Ya. No manches, negro. ¿Sabes cómo se pone Fer, güey? No manches.
16: Ya. No te enojes, aquí está ahí. Una bromita del Panda Show.
15: Te pasas de cabrón, güey. ¿Sabes que con esto de lo que pasa aquí, güey? No manches.
16: ¿A qué le dices a la Fer?
15: Ay, güey, pues te estamos oyendo, güey.
14: Porque ya están ocurriendo cosas donde yo estoy que me están avisando que va a ocurrir otra
16: vez. No, que es nada más una bromita. Que te rieras un ratito.
2: Es una broma del carnal. Oye, pero está llorando como la Magdalena, no manches. Soquito Loki, Osvaldo. Te lo dije, ¿estás seguro de la broma? Oye. Pero aparte me encanta porque, o sea, del diálogo que grabaste, ya viste cómo íbamos reproduciendo, parando, y ella contestando y hablando con el carnal. ¿Qué quieres, carnal?
16: Es mi sobrina la que está...
2: Que déjame comentarte que la reacción que tuvo al final, yo pensé que iba a llegar un momento... en que se iba a poner loca porque supuestamente estaba hablando con el tal Rubén, ¿no? Tú te estabas poniendo mal. Miriam le narró el escenario. Ella estaba muy tranquila, pero la presión, la tensión, ahorita la sacó hasta el final. Señores, las bromas están en esta Casto Show.
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15: ¿Qué pasó?
12: Ya no te enojes.
15: No, güey, pero ¿sabes qué pedo con ese rollo? Y tú sabes lo que pasa aquí en la casa, güey. No,
12: a ver, pásame a la Fer.
15: No, déjala, güey, ahorita, neta.
12: No, ya, para decirle que nada más fue una broma, que no estoy llorando.
15: Pues sí, güey, pero ya, ¿vale?
13: Cuídate mucho.
2: Bye. Ya. Oye, Miriam, ¿vale? Miriam, soy el Panda. ¿Qué? ¿Cómo estás? Buena noche.
13: Ay, viene en güey, así es que déjame en paz.
2: Pero, ¿por qué te enojas conmigo? Pues yo nada más ayudé a tu hermano a hacer la bachillería.
7: ¡Oh, Dios!
2: No, hombre, pues otra rayita al tigre.
7: ¡A mí también enojaba conmigo!
2: ¡Ay, Dios mío! No manches, terminó súper enchilada. Y definitivamente tu sobrina llorando y, como dices, escuchando la bromita por detrás. Con razón de repente escuchaba ruidos extraños. Escuchaba así cosas como... Pero tu hermana hablando con el carnal, en fin. Osvaldo, dime cómo se oye el Panda Show.
17: Toda máquina.
2: Y con eso nos vamos en este viernes. Si estás por la mejor FM, baja la aplicación porque viene lo mejor del mes por Claro Música. Regreso el próximo lunes. Buenas noches. Adiós.

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10: ¿Cómo están? Soy Claudia Mejía. Un nuevo episodio de Ya Oíste. Esta vez yo, ahí los que me están escuchando, quiero que se pregunten, ¿hace cuánto no se desparasitan? ¿Hace cuánto no desparasitan a toda la familia, a la mascota? Creo que también es muy importante. Ahí pregúntenselo porque hoy traemos un tema sobre parásitos. Está conmigo el doctor Jesús Manuel Rodríguez Guzmán. ¿Cómo estás, doctor?
11: Hola, ¿cómo estás? Muy bien, muchas gracias.
10: Y yo quiero saber primero, antes que nada, ¿esta parte de la cisticercosis es igual que la tenia que escuchamos por ahí? ¿Qué pasa con esto?
11: De hecho, justamente eso es algo muy interesante, que es con lo que vamos a hablar. O sea, hablar de cisticercosis realmente es hablar de una fase de lo que es propiamente un microorganismo que se llama teniasis, que es un parásito. Taenia, hay dos tipos. Algo que se le llama Taenia solium y Taenia saginata. La que vamos a abordar para hablar de cisticercosis es la Taenia solium.
10: Y me remonto al cerdo, ¿no? Porque pues la misma palabra lo dice. Pero tenemos tal vez este mito muy bien arraigado de que el cerdo no bien cocido... ¡Pum! Cisticercosis. ¿Es así o no es así?
11: No exactamente. De hecho, justamente es lo que vamos a abordar en este momento. Tendríamos que hablar de lo que es el ciclo, propiamente el ciclo de la cisticercosis y el ciclo de la tenia. Y hablaríamos como tal, tendremos que tener en cuenta dos cosas. El cerdo se le conectaría como un hospedero intermediario y al humano como un hospedero propiamente definitivo. Pero ¿qué pasa realmente aquí? Si hablamos realmente de lo que es el cerdo, ¿Qué nos aportaría el cerdo? Realmente hablaríamos de esto. El humano o la cadena de transmisión o el mecanismo de transmisión se llama fecal oral. Y realmente en el humano sí ocasionaría tanto teniasis como cisticercosis. En el cerdito no ocasiona lo que es teniasis. En el cerdito solamente ocasiona lo que es la cisticercosis. En el humano, en el cuerpo humano, tendríamos este gusano. Propiamente la tenia es un gusano plano, tiene una cabeza y se caracteriza porque tiene como cuatro ventosas, es decir, cuatro como hoyitos, por así decirlo, en su cabeza. Y tiene unos ganchos que se van atando al intestino. Esto es lo que hace que realmente se fije al intestino. Pero, ¿cuál es la característica de este gusano? Este gusano es hermafrodito, se reproduce por sí mismo, tiene tanto reproductor masculino como femenino. Y es plano, y cada una de estas cositas planitas adentro alberga huevecillos. Y entonces ahí empieza el ciclo. Entonces, ¿qué pasaría con esto? ¿Sabes una cosa interesante y que me gusta mucho? ¿Sabes cuánto mide este gusano? Mide de 2 hasta 7 metros. Okay. Y eso es muy interesante porque imagínate, en cada una de estas segmentos que se van formando, hay miles de huevos. Entonces, ¿qué pasa justo ahí? Justo ahí lo que hacemos es de que existen prácticas como pueden ser fecalismo a raíz del suelo. Esto es, hago popó, literal, en la tierra, donde ya sea que hay alimentos o incluso un mal manejo de las excretas, ¿no? Como, por ejemplo, vemos que sí hay un drenaje, pero ¿dónde desfragua esto? ¿Dónde irriga esto? Irriga a los vegetales que propiamente se consumen. Y entonces ahí es donde empieza lo interesante, porque entonces sabemos que existen animales que se le llaman de traspatio. Imagínate, las personas hacen popó, literal, ahí está la tierra, y los cerditos, ¿qué hacen? Están todo el tiempo jugando con sus naricitas, consumen esta tierra, los productos que están ahí, los niños salen a jugar, o incluso consumes propiamente algún alimento que ya ha sido irrigado con esta agua. Pero ¿qué pasa? Que en el cerdito entonces encontramos que ya propiamente en la tierra están estos huevecitos. Estos huevos propiamente la tierra no va a hacer que lleguen a la siguiente fase, que es la cisticercosis. Vamos a diferenciarlo aquí. Entonces el cerdito se lo come, esos huevitos en el cerdo sí van a ocasionar que se desarrollen hasta cisticercos, pero ahí van a quedar, no se van a formar gusanos en el cerdo. Aquí es donde viene lo interesante. El humano come la carne. ¿Y cómo sería realmente que el humano pueda realmente decir, este consumo de la carne pueda ser lo que me origine un alimento mal cocinado? Pero si estamos hablando de que ya el huevo en el cerdo se ocasiona un cisticerco, ¿cómo se puede morir? Con una buena temperatura, con una cocción. ¿Cuánto necesito cocinar la carne de puerco para que realmente no me ocasione la infección? Por 20 minutos a más de 70 grados centígrados. Esto obviamente dependerá mucho, ¿no? Y entonces yo ya me lo como y adivina qué pasaba con estos cisticercos. Estos cisticercos es como si tuvieran una capita alrededor, un montón de cosas que son proteínas. Y entonces se desnaturalizan o que se destruyen, por así decirlo, con nuestro ácido clorhídrico. Y volvemos al mismo ciclo. Ahí está el ciclo. Pero esta es la parte interesante, porque si yo te dije de que consumimos el puerco, ya está el cisticerco, pero eclosiona con el ácido clorhídrico. Entonces dices, bueno, pero va a formar gusanos. Y ese es un ciclo de gusanos. Entonces, ¿cómo realmente se forma el cisticerco? El cisticerco es, ya no involucro propiamente al puerco, involucro el contacto yo directo humano, lo ingiero, pero ¿qué pasaría entonces ahí? Que estos huevitos se van a ir a través de la sangre.
10: Entonces, ahí sí somos completamente responsables. Ya el cerdito no tiene nada que ver, porque no hubo un intermediario. Entonces, ahí sí, por completo somos responsables, porque no tuvimos la higiene adecuada.
11: Correcto.
10: Porque si dices que está en la tierra de las heces, que otra persona fue e hizo ahí, entonces llega mi hijo y empieza a jugar ahí, se lleva las manos a la boca, ahí es donde hay la infección.
11: Correcto. Si yo te hablo de cisticercos, la gente no... Muy poca gente sabe, por ejemplo, que los vegetales también pueden ser una fuente de... Porque realmente, si te hablo de cisticercos, ¿qué te viene a la cabeza? ¿Qué se le viene a la cabeza a todos? Los cerdos. Las verduras, aunque las hayas lavado bien, la garantía está desde un buen cultivo, desde que realmente tienes una buena práctica de esto, o un buen manejo de las excretas.
10: ¿Qué hacer cuando sí nos gustan mucho las fresas y sí nos gustan mucho las ensaladas? Digo, ya hablamos de la carne de puerco, pero ¿qué sí está en nuestras manos? O sea, ¿qué tipo de medidas?
11: Si queríamos consumir a lo mejor los vegetales, no vamos a meter tanto en frutas, sino en general, todo lo que es desinfección que no sea por calor, ya sean frutas, verduras, que sean irrigadas por esto, pues sería lavado y desinfección de vegetales. ¿Qué haríamos? Pues disminuiríamos el factor de riesgo, digámoslo. ¿Cómo lo haríamos? Pues sería a lavarlo con agua potable, claramente, o sea, ya utilizar el agua que esté limpia. Y una cosa que sí vemos son diluciones con clorito, con cloro, ¿no? Que son le llamamos diluciones de hipoclorito de sodio, que coloquialmente lo conocemos como el cloro comercial que tenemos en casa. Después de que los enjuagamos, retiramos la mayor parte de materia orgánica que a veces vemos, ¿no? Tienen tierrita y esto, lo quitamos y posteriormente podemos hacer estas diluciones con cloro. ¿cuánto correspondería? Por un litro, estos incluso envases que tenemos de crema y demás que miden un litro de agua potable, o sea, no que sea de preferencia agua potable, claramente agua purificada, le ponemos aproximadamente 2 mililitros de cloro. ¿Cuánto sería esto? Media cucharadita cafetera.
10: También me genera duda. Hay personas que después de desinfectar vuelven a enjuagar. Uh-huh. ¿Está bien o mejor no?
11: Depende. Depende de cómo me lo digas. Por ejemplo, si la práctica es, lo voy a desinfectar y luego le voy a querer quitar los residuos con agua de la llave, pues me refiero al agua corriente, pues evidentemente no sería lo correcto. El agua de la llave, aunque esté purificada, sí tiene ciertos ciertos componentes que no lo hacen tan viable, ¿no? Uh-huh. En el contexto, por ejemplo, de que si lo voy a enjuagar, pero con agua de garrafón, con agua que a lo mejor es de filtro, de la que tenemos de la llave, de la que filtramos en casita, uh-huh, de estos purificadores, pues perfecto. Lo correcto sería, y de hecho así lo menciona la mayor parte de las etiquetas, solo escurrimos después de la desinfección sin ya meterlo. Aunque claro, tiene que ser dependiendo del producto que utilizamos.
10: Agradezco mucho que estés aquí para poder brindar esta información. Sí creo que nos quedó muy claro esta parte de la teniasis y la cisticercosis, uh-huh, que son cosas diferentes. Claro. Y que ya hablamos que el pobre cerdito solo está existiendo y no tiene la culpa. En sí o directamente, sí, claro. La higiene de manos, la higiene de tus alimentos, la cocción de tus alimentos son muy importantes. Entonces, pues, gracias por quedarte hasta el final. Doctor Jesús, muchas gracias por estar aquí también.
11: Al contrario, gracias por la invitación y pues también invitarlos a que esto sea una práctica habitual, a desparasitación en casa y pues buenas prácticas higiénicas.
10: Yo soy Claudia Mejía, nos vemos en un siguiente episodio. Hasta pronto.
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1: Esta canción va con mucho cariño y con mucho respeto hasta el cielo para nuestro aventurero, Jason Jiménez.

claro que te dije que un día esto pasaría y no me creíste, ¿verdad?

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1: Buenos días, querida familia, ¿cómo estamos? Ánimo, Dios me los cuide, Dios me los bendiga. Feliz sábado 3 de octubre del 2026. Padre Víctor Emilio, el mejor día de tu vida hoy. Transmitiendo desde la mejor 100.1 FM, aquí nomás. Quiero agradecer infinitamente, con todo mi corazón, todas las muestras de cariño, todas las felicitaciones que durante el programa de ayer y durante todo el día estuve recibiendo con motivo de celebrar mis primeros 3 años aquí en la radio. Muchas gracias, de verdad, créame que eso me invita a ser todavía más comprometido, más firme y sobre todo pensar en todo lo que uno como medio de Dios puede llevar a cabo para con todos ustedes. El compromiso es grande, el compromiso es fuerte. ¿Por qué? Porque hay muchas personas que requieren de una palabra, de una frase, de una meditación, de un consejo, de un ejemplo de vida, en fin. Y eso es lo único que necesitan para seguir adelante o para salir de la tristeza o de la frustración o del problema, o animarlos en su enfermedad o animarlos en su tristeza por haber perdido algún ser querido, en fin. Muchas gracias, de verdad, me siento muy contento, muy agradecido. Hubo muchos mensajes que no pude leer. Dispénseme, creo que usted me comprende y me entiende. Me faltaron alrededor de 70, 80 mensajes, casi 100 mensajes, de verdad, por leer. Y leí muchos, muchos, muchos mensajes que llegaron para agradecer los 3 años al estar enfrente de este programa hermoso de El Mejor Día de Tu Vida, que es legado, ya sabemos, de Monseñor Alfonso Ramírez Luna y que estamos dándole seguimiento. Lo saludamos a Monseñor hasta el cielo. Y porque no recuerdo a mi padre, me sentí muy contento porque recordé que mi padre fue un impulso grandísimo y es un impulso grandísimo, pero sobre todo ayer, que fueron mis 3 años en la radio. Recuerdo que mi padre siempre estuvo desde el primer día y siempre fue una motivación enorme, una motivación de verdad muy fuerte, muy, muy fuerte, sabiendo que él me estaba escuchando y dándome su punto de vista, echándome porras, en fin. Hasta el cielo, papá, un abrazo y un beso con mucho cariño. Pues los saludo con gusto, amigos del volante, buenos días, que Dios me los cuide y me los proteja, manejen con cuidado, con paciencia, con prudencia. Saludo a su pasaje en su autobús, en su microbús, en su carro de ruta, en su taxi o en alguna otra aplicación que usted maneje, Dios me los bendiga. Queridos trabajadores, bendiciones, hombre, un abrazo grandísimo. Los que van a descansar, pues a dormir, y que tengan un excelente fin de semana. Cuídense mucho en su trabajo. Los estudiantes, pues estamos descansando. Aprovecho para saludarlos. Fuerte abrazo y muchas bendiciones. A la reina del hogar le mandamos un abrazo con mucho respeto. Salúdeme a su esposo, a sus hijos. Si están dormidos, déjelos dormir. Y si acaso salen, denles la bendición, por favor. Siempre se lo voy a pedir. Denles la bendición. No los deje ir sin la bendición. Pues vamos entonces a nuestra oración y comenzar así el mejor día de nuestra vida. Un abrazo a todos los comerciantes, abrazo a todos los que tienen un puestecito, los amigos del rodante, los amigos de los mercados, bendiciones a todos, que vendan y que vendan muchísimo. En el nombre del Padre, del Hijo y del Espíritu Santo. Amén. Mi Dios amado, Una noche más llegó a su fin y el alba se asoma por la ventana. Qué maravilloso es poder despertar en un nuevo día y qué bello es poder escuchar a las aves trinar, ver al sol elevarse en lo alto del cielo y poder saber que eres tú quien me regala la dicha de estar vivo y poder disfrutar de tu creación. En esta linda mañana me acerco ante ti en oración, en primer lugar para darte gracias, Señor bendito, porque me has permitido ver un nuevo amanecer. Muchas gracias, Dios, porque hoy me das una nueva oportunidad para ser feliz, para abrazar a mi familia, a mis amigos, a mis hijos, a mi esposa, a mi esposo y a todos los que amo, para decirles cuánto los quiero y poder seguir luchando juntos por un porvenir mejor. Gracias, Señor misericordioso, por haber cuidado de mi hogar, de mi familia, por habernos arrullado en la noche y por ser nuestro guía en esta mañana que se levanta. Gracias, Dios Todopoderoso, porque eres tú quien va delante de mí protegiéndome de todos los males y mostrándome el camino que mis pasos deben seguir. En este día quiero glorificar tu gran nombre, pues solo tú eres digno de toda alabanza, de toda exaltación, y quiero pedirte, mi Dios amado, que por favor seas tú quien provea todas mis necesidades. Por favor, Dios de amor, que hoy no me falte el trabajo, la salud, que no me falte un pan que poner sobre mi mesa y que mi familia sea provista de tu amor. Desde este momento te doy gracias, mi buen Señor, porque sé que tú escuchas mi oración y tu divina providencia se encargará de darnos todo aquello que necesitamos. Gracias, porque nunca nos sueltas ni nos abandonas. Y aunque a veces las cosas se pongan difíciles, estoy convencido de que mi familia y yo seremos victoriosos en tu nombre, mi Dios. Ayúdame, Padre Celestial, a poder ser un instrumento de tu luz, que todo aquel que se encuentre conmigo pueda acercarse a ti y conocerte, pues tú eres el dador de vida, el que renueva una a una nuestras esperanzas y vela por nuestras necesidades. Por favor, mi Dios, que todo lo que realice en este día sea movido y dirigido por tu santa mano. Dame la fortaleza que me hace falta para enfrentar sin miedo las adversidades, mi Señor. No permitas que el enemigo me venza. Ayúdame a salir triunfante de los problemas y encárgate tú de todas aquellas cosas que se me dificultan seguir adelante. Sé mi escudo durante la batalla y regálame tu Santo Espíritu para enfrentar con valentía los nuevos retos de este día. Señor mi Dios, cuídame durante las horas de este día y llévame con bien a cada uno de mis destinos. Regrésame sano y salvo a casa, pues uno nunca sabe lo que pueda pasar afuera. Regrésame sano y salvo a casa, pues uno nunca sabe lo que pueda pasar afuera. Cubre mi vida y la de mi familia con tu manto protector y guárdanos de toda envidia y mala intención del enemigo. Te doy gracias, mi bondadoso Señor, por este día, por este nuevo comienzo, por las oportunidades que me darás hoy y también por aquellas cosas de las que me privarás, pues sé que una lluvia de bendiciones ha de venir sobre mí y toda mi casa. Yo te amo, Padre bueno, y confío en ti. Es por ello que lo dejo todo en tus manos, confiando en que actuarás según tu voluntad. Amén. En el nombre del Padre, del Hijo y del Espíritu Santo. Amén. Muchas felicidades para todos los que nacen el 3 de octubre. Que pasen un feliz cumpleaños. Feliz cumpleaños al presbítero Gerardo Clemente Vázquez, párroco de San Vicente de Paúl en Ciudad Madero. Sí, Dios lo bendiga, que Dios lo cuide siempre. Felicidades, Padre Gerardo. Santoral Elías, San Francisco de Borja y Gerardo de Brogne. Muchas felicidades, que Dios me los cuide y me los bendiga. Oiga, la frase de este día, la frase del día de hoy. El amor comienza en casa. Lo que haces por tu familia, lo haces por Dios. El amor comienza en casa. Lo que haces por tu familia, lo haces por Dios. de Santa Teresa de Calcuta. Bellísima la frase. Ojalá la tome en cuenta y que no se le olvide. Quiero aprovechar antes de irnos al corte. Le estoy invitando desde hace algunos días a que participe con nosotros de un gran bingo en nuestra parroquia de San Juan Diego. Y ya es este mes, el 26 de octubre, para que lo tome en cuenta. ¿Hay tiempo todavía? 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Pero vaya, 26 de octubre, en el Salón Reina Madre, sobre Avenida Universidad, frente a la UAD. Ahí está el salón. 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Se pone maravilloso. Son 25 corridas. 25. 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Señora Claudia, así es que le invito a participar de este gran bingo que tenemos preparado para todos ustedes. Ahí estará el Padre Víctor corriéndola como siempre y poniéndole un poquito de emoción y de alegría. Y ya sabe, para pasar un momento agradable. Vamos a ir a una pausa. ¿Está usted en el mejor día de tu vida hoy con el Padre Víctor Emilio? Muy buenos días. ¡Ánimo!
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2: 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Oye, como se esperaba, la primera europea 2026, la gira de lo que viene siendo Grupo Firme en Europa, pues fue un éxito, cerró contundente en Barcelona, sold out, todo vendido, ¿verdad? En un espacio, pues, que sí está diseñado precisamente para recibir artistas, pero Firme lo llenó. Hay artistas que no lo completan, ¿verdad? Pero Grupo Firme lo hizo, llenó todos los espacios, Madrid, Barcelona y puntos circunvecinos e intermedios en donde la hicieron en grande. Felicidades a Grupo Firme. Regresan al continente, por supuesto, acá, ¿verdad? A las provincias de ultramar, en donde son queridos, esperados, y sobre todo traen pendiente nuevo material. Quién sabe si antes de que termine el año nos regalan, aunque sea un sencillito, ¿ah? ¡Corta!
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2: Buenos días familia. ¿Cómo estamos? Padre Víctor Emilio, el mejor día de tu vida hoy. Un privilegio estar con todos ustedes. Gracias, Señor, porque me das vida, porque me das salud y poder estar con mi querida familia de la radio. Y sobre todo muy contento porque ayer me concediste la bendición de poder llegar a 3 años en la radio. Yo nunca me imaginé, de verdad, créanme, nunca me imaginé, ni siquiera me imaginé estar en la radio. Y ya 3 años, bendito sea, Señor, donde tú me lleves, Señor. ¿Por qué? Porque lo que yo hago es evangelizar, esa es mi misión, evangelizar, hablar de ti, siempre dejar alguna palabra de aliento, dejar algún mensajito que ayude a los matrimonios, a la unidad de la familia, a dejar la violencia intrafamiliar, en fin, hay muchas cosas, créanme que lo hacemos siempre con mucho cariño, pensando en todos ustedes. Pues vamos a nuestro tema. Nuestro tema el día de hoy, bellísimo. ¿Estás presente o estás ausente? ¿Estás presente o estás ausente? Dar dinero para mantener una casa no significa que estés cuidando el matrimonio. Proveer importa, claro que sí. Pagar las cuentas importa, llevar comida a casa y procurar a la familia para que no le falte lo necesario. También es una forma de responsabilidad. Pero una relación necesita mucho más que eso. Necesita mucho más que eso. Porque puedes pagar absolutamente todo y aún así hacer que tu esposa se sienta completamente sola. Que tus hijos se sientan completamente solos, olvidados, no tomados en cuenta, no platicas con ellos, no juegas con ellos, no paseas con ellos, no hay nada, no hay nada. Y es que a veces nosotros creemos que con tan solo dar dinero para la casa, ya la hicimos. No, no, no, no. No, queridos amigos, dar dinero para mantener una casa no significa que estés cuidando el matrimonio o la familia. Una relación necesita mucho más que eso. Puedes pagar, te decía, absolutamente todo y aún así hacer que tu esposa o sus hijos se sientan completamente solos. Por eso el título de esta reflexión tan bella: ¿estás presente o estás ausente? Porque lo más triste es que estando presente tú ahí, tu mente esté ausente. Estás pensando en otras cosas. Estás pensando en salirte de la casa, en disfrutar, en ir con los compadres. No, dale tiempo a tu esposa, dale tiempo a tus hijos, dale tiempo a tu familia. Es lo más bello que puedes hacer, es la mejor inversión, porque es algo hermoso, porque está lleno de amor. Lo vas a hacer con mucho amor, con mucho, mucho amor. Tu esposa puede tener comida en la mesa, una casa segura, las cuentas cubiertas y al mismo tiempo sentirse invisible para el hombre con quien comparte su vida. Y quizá lo más doloroso sea escuchar constantemente: yo trabajo por ustedes, mientras ella piensa: ¿pero cuándo vas a estar conmigo? Si trabajas por nosotros, si trabajas por mí y por nuestros hijos, ¿cuándo vas a estar conmigo? ¿Cuándo vas a estar con tu familia? ¿Cuándo? Una esposa no solamente necesita que resuelvas los gastos, también necesita sentirse escuchada.

amada, respetada, acompañada y tomada en cuenta. Necesita poder hablar de lo que siente sin que inmediatamente le respondas que exagerada, porque luego, qué exagerada eres. No le faltes al respeto. Todavía después de que ni siquiera le pones atención, ni siquiera le das tiempo para hablar, y todavía le dices eso, qué exagerada eres. Es tu esposa, es el amor de tu vida. Háblale con cariño, háblale con ternura. Siempre se los voy a decir, ¿por qué no le hablas como cuando eran novios? Que le hablabas, cosita bonita, preciosa, bella, hermosa. ¿Ya se te olvidó? Pues sí, como ya no son novios, ¿verdad? Y el tiempo, ahora que llevamos ya de casados, la monotonía, la rutina, el fastidio, el enojo, el coraje, hacen presa de ti. ¿Cómo cambiamos? También necesitas sentirse escuchada, respetada, acompañada y tomada en cuenta. Necesita poder hablar de lo que siente, sin que inmediatamente le respondas que exagera. Necesita saber que cuando tiene un día difícil, puede acercarse a ti sin sentir que está molestando. Y todos podemos tener un día difícil, ¿eh? Todos, porque uno imagina que la esposa jamás tiene un día difícil. No, es que tú no trabajas, es que tú estás en la casa todo el tiempo. Y por estar en la casa no voy a tener un día difícil. Claro que podemos tener un día difícil. Porque la lealtad, amigos, tampoco consiste únicamente en no estar con otra persona. También significa cuidar la manera en que tratas a quien tienes al lado todos los días. No hace falta una traición para romper la confianza. A veces la distancia, la indiferencia, las palabras que minimizan sus sentimientos y años de sentirse sola dentro de la relación pueden ir desgastando un matrimonio poco a poco. Y entonces llega un momento en que ella deja de reclamar, deja de explicar, deja de pedir atención. Y ese silencio puede parecer tranquilidad, cuando en realidad quizás sea cansancio. Por eso no presuma solamente de ser quien sostiene económicamente el hogar. Pregúntate, y te lo digo con mucho respeto, pregúntate también si eres alguien con quien tu esposa puede sentirse segura emocionalmente. Porque proveer puede mantener una casa funcionando, pero escuchar, respetar, acompañar, cuidar, compartir la vida es lo que ayuda a construir un hogar y sobre todo convierte a un corazón que tenga vida, a un corazón que está alegre, porque se da cuenta de que hay algo más allá. Por eso, ten mucho cuidado en tu relación. Proveer puede mantener una casa funcionando, pero escuchar, respetar, acompañar, cuidar y compartir la vida es lo que ayuda a construir un hogar o hacer que un corazón esté completamente feliz. Tu esposa no necesita que abandones tu responsabilidad como proveedor. Necesita que entiendas que ser esposo es mucho más que pagar las cuentas. Sé quien aporta, pero también quien escucha. Sé quien protege, pero también quien abraza. Sé quien trabaja por su familia, pero también quien encuentra tiempo para vivirla. Porque al final, una familia no solamente recuerda quién pagó las cuentas, sino sobre todo recuerda quién estuvo presente o quién estuvo ausente. Amén. Cuidado, ¿eh? Buenísimo la reflexión. Ojalá que te ayude. Déjeme con unos saluditos, hermanos. Saludos a la familia Pérez Rico, Pérez Ríos. Bendiciones para Vita Morales Mejía, de parte de sus hijos Carla, Edith y Eric Alejandro, de su nieta Constanza. Ánimo, Tita. Buenos días, padre. Les saluda la familia García Buñiz y Rodríguez Hernández Toca, pidiendo por la salud y el trabajo de todos. También pedimos saludos para Sara, Héctor y sus hijos. Pedimos por todos los enfermitos
y pedimos por la familia Pérez Gómez, Gómez Barrón, Pérez Martínez, Rodrigo Antonio Pérez Gómez, por el trabajo de Rodrigo Pérez Martínez y por la familia Martínez, Martínez, Martínez Huerta, Villegas Martínez, Martínez Castañón. Buenos días, padre. Denle la felicitación, por favor, a mi hijo Pedro, que está cumpliendo 15 años. Cántele las mañanitas, no sea malito. Estas son las mañanitas que cantaba Rey David. Se las cantamos a Pedro, se las cantamos aquí. Muchas felicidades para todos los que están celebrando hoy algún acontecimiento, cumpleaños, aniversario matrimonial, lo que usted esté celebrando el día de hoy. Muchas bendiciones. Le abrazo con mucho cariño y le deseo un hermoso sábado, el mejor sábado de toda su vida. La bendición de Dios Todopoderoso, Padre, Hijo y Espíritu Santo, descienda sobre ustedes y les acompañe para siempre. Amén. Dios contigo, Dios conmigo y Dios con todos. Tenga usted el mejor día de su vida hoy.

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1: La muerte de 8 recién nacidos en 2 hospitales del Instituto Mexicano del Seguro Social en los estados de Durango y Jalisco ha puesto bajo la lupa las condiciones de atención en unidades de cuidado intensivo neonatales luego de que en varios de los casos se detectara la presencia de una bacteria que puede provocar infecciones graves en pacientes hospitalizados y hasta la muerte. Continúan las investigaciones del ataque armado en la secundaria 13 del ejido de la Unión en Torreón, Coahuila, que dejó como saldo la muerte de la subdirectora del plantel y 3 lesionados, 2 de ellos de gravedad. Un alumno se encuentra en terapia intensiva. Este violento hecho fue perpetrado por 2 exalumnos que están detenidos. Se levanta la veda del camarón en el Golfo de México y se abre la captura en los sistemas lagunarios estuarios para la especie 7 barbas. Esto en la franja costera frente a Campeche y Tabasco, pero no se lo acaben, es para todos. Estados Unidos entregó a las autoridades mexicanas 20 fugitivos adicionales, informó el embajador de aquel país, Ronald Johnson. Con esta entrega, la cifra de personas devueltas por Washington supera los 360 criminales desde el inicio de la administración del presidente Donald Trump.
3: El Servicio Meteorológico Nacional de la CONAGUA le informa el pronóstico del tiempo. El huracán Rachel se desplazará hacia el oeste-noroeste, alejándose gradualmente de costas nacionales. Su circulación propiciará lluvias fuertes en Baja California Sur, así como rachas de viento y oleaje elevado en costas de Baja California Sur, Nayarit, Sinaloa, Jalisco y Colima. Por otra parte, el frente frío número 1 se extenderá sobre el noreste del país, en combinación con inestabilidad atmosférica y una vaguada a niveles medios y altos de la atmósfera. En el norte de México, ocasionará lluvias puntuales intensas en Coahuila, Nuevo León, Tamaulipas, Sinaloa y Zacatecas. Lluvias puntuales muy fuertes en Durango, San Luis Potosí y Aguascalientes. Todas las lluvias con descargas eléctricas y posible caída de granizo, además de rachas de viento en las regiones mencionadas. Simultáneamente, una circulación ciclónica y una vaguada a niveles medios y altos de la atmósfera. Finalmente, prevalecerá el ambiente caluroso a muy caluroso en el noroeste, oriente y sureste mexicano, incluida la península de Yucatán.
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2: Montes, Montes, Alicantes, Pintos. Bueno, pues estamos con esto del ataque a la secundaria de Torreón, ¿verdad? De los cuates, dos morros que atacaron la secundaria número 13 en lo que viene siendo, ¿verdad? El ejido Unión de Torreón, Coahuila. Bueno, pues estos morros eran cuates. Bueno, son cuates los atacantes, ¿verdad? Los atacantes son cuates y pues presuntamente le tenían coraje a la secundaria ese y a algunos de los profes y decían que se querían vengar de ellos. Dicen que habían estado incluso estos cuates en rehabilitación y agarraron unos machetes y unas bombas molotov y se fueron a meter a la secundaria, ¿verdad? Aventaron las bombas y dijeron, órale, al que pepenemos le damos recio. Y se fueron sobre, pues, una maestra, ¿no? Y le empezaron a dar machetazos. Se metió otro maestro, le dieron de machetazos, ¿verdad? Al maestro, a un alumno que estaba ahí. O sea, dramático, horrible, haciendo tronar las bombas molotov, ¿verdad? Y encapuchados y con su ropa entre gris y negro, horrible, horrible, así con los machetes dándole. Hubo quienes los enfrentaron, total que ellos trataron de correr, pero la gente los empezó a perseguir. Un maestro ahí desarmó a uno de ellos y todavía le hizo paro de no lo golpeen. Sí le dieron, porque se metieron después ya los papás y los empezaron a linchar ahí, ¿verdad? Hasta que se los llevó la autoridad. Y pues sí, lamentablemente la subdirectora muere en este ataque a machetazos. Otro profe valiente, ¿verdad?, que salió pues a tratar de contener el ataque, se llevó, bueno, está mal herido. Otro morrito, ¿verdad?, está muy mal herido. Lamentamos, ¿verdad?, en caso de que cuando escuches esto ya no sabemos. Pero eso ocurrió en Torreón, Coahuila, ¿verdad? Y estamos, ahora sí que, pues son de esas cosas, ¿verdad?, que uno dice, Dios santísimo, ¿por qué ocurrió, ¿verdad?, porque estos morros. Pues sí, se está investigando a ver quiénes hijos son y por qué traían ese coraje y por qué todo lo que tú quieras, ¿verdad? Se está investigando y mientras tanto, pues ya empezaron las pompas fúnebres, ¿verdad? Los velorios de la subdirectora. Y bueno, como dicen por ahí, no fue suicidio, fue accidente. Es que muchas veces, ¿verdad?, dice uno, no, pues el vato. Resulta que encontraron a una persona tirada, ¿verdad?, en la base del puente Zaragoza, ahí en lo que viene siendo el mero centro de Santa Catarina. Está un puente altísimo, ¿verdad? Y pues en el suelo ahí encontraron a una persona tirada, ¿verdad? Y luego a un lado tenía un casco. Resulta que el vato se cayó del puente, estrelló la contra un barandal del puente y se vino para abajo el vato, pero decían que era suicidio. Y luego dijeron, no, mira, es que salió el video, pues se mira el video en donde el vato pierde el control de la moto y se estrella y se va para abajo, pero hasta en cámara lenta se mira, no, neta, o sea, como que el vato todavía se agarró del puente, pero le falló la fuerza de dónde agarrarse, ¿verdad? Y se resbaló y se fue hasta abajo, quedó inconsciente. Y dijeron, pues al principio que creían que era una persona que se quería quitar la vida, ¿va? Pero ya después vieron el video y dijeron, no, es el vato de la moto, porque hallaron la moto tirada, ¿va? Y pues haciendo un trafical arriba del puente estaba la moto y luego ya vieron que el compa estaba abajo y total, ay, no te digo. Bueno, ojalá se recupere el... 10 metros cayó el vato, 10 metros. Y como trae el casco, pues su cabeza, pues sí la salvó, pero otras partes del cuerpo no. Y bueno, vámonos riendo para llegar contentos. Y nos tenemos que ir al cantón a pegar un chagüerazo, un refino, un caguamón, un chubi, un cuicle y a dormir. ¡Tan, tan! Se acabó, corta.
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0: ¡La mancha! ¡La mancha, la mancha! ¡Uepa! Nation League, vámonos con resultaditos así breve, muñeco, porque hay novedades y hay ardillas.
1: La jornada 3 de esta UEFA Nation League continúa a las 10 de la mañana, Croacia contra Inglaterra, y a las 12:45 la campeona del mundo, España contra Chequia. El domingo continúa la actividad de la jornada 4, después del Grecia-Alemania, ahí está el Países Bajos contra Serbia, y también Portugal contra Noruega.
0: Y pues bueno, lo que a todos nos interesan, los amistosos internacionales de la fecha FIFA, por eso se suspende la jornada 11. Bueno, entonces empecemos. Hoy mismo, ¿qué obole qué con Colombia, Paraguay?
1: Ahí está la India contra Brasil. Luego Rusia contra Namibia, Canadá contra Perú, Costa de Marfil contra Camerún.
0: Cuéntame de la Argentina, porque hay que verlo contra Burkina Faso.
1: Ese va a estar chido, ¿eh? Papas y refresco al que nos diga dónde va a estar Burkina Faso.
0: Y el que a todo mundo nos tiene tronado. ¡Dándonos los deditos! ¡No puede ser!
1: Ahí está Estados Unidos contra México, el clásico de CONCACAF, ahí en Arizona, en Glendale. Sí va a jugar Gilbertito Mora, ya dijeron que sí.
0: Y si usted tiene ánimo, pues ahí está el gran premio de Bahrein, circuito internacional de Zapangungango.
1: Ándele, si usted si quiere desmañanar el domingo, ahí está la Fórmula 1, el gran premio de Bahrein. Si le quiere echar porras de madrugada al Checo Pérez a la 1 de la mañana, a tiempo de México del domingo 4 de octubre, será el banderazo de salida en el circuito internacional de Sepang.
0: Oye, vamos al chisme del Puebla, padre, que trae serios problemitas. Está lleno de cobradores afuera de la oficina. ¿Qué está pasando? ¿Qué les van a decir?
1: Pues así está el chisme, carnalito. ¿Cómo ves que un juez de Puebla ordenó asegurar cuentas bancarias, inversiones y otros activos de la empresa que opera al Club Puebla? Hasta por un monto de 223 millones 600 mil pesos. Esto es debido a una demanda promovida por el señor Ricardo Enaine, expropietario del Club Puebla. Entonces el juzgado envió oficio a la Comisión Nacional Bancaria y de Valores para que congelaran, ¿verdad?, los recursos pertenecientes a la operadora de escenarios deportivos SADCB, que son los que administran al Club Puebla.
0: Pues ya cuando empiezas a no poder disponer del dinero, ¿con qué le van a pagar a las criaturas? No, bueno.
1: No, hombre, si estos pleitos con el señor Enaine y la empresa que está relacionada con TV Azteca viene de meses atrás. En febrero ya se había documentado otro procedimiento civil relacionado con el uso indebido de la marca La Franja Puebla Fútbol, relacionada con TV Azteca. Bien han dicho, ¿verdad?, que este Club Puebla está bajo el control del señor Ricardo Salinas Pliego, nomás que está a nombre de un prestanombre, valga la redundancia, ¿verdad?, a nombre de un testaferro. Bueno, el chiste es que ahora el pleito con el ex dueño del Club Puebla y otro movimiento pasó de los reclamos por marcas y derechos a tocar cuentas, bienes y activos de la sociedad que opera el Club Puebla. Y pues el litigio, mientras tanto, continúa y todavía no existe una resolución definitiva sobre los fondos en la controversia. Pero por lo pronto, cuentas congeladas al Club Puebla. Ay, ¿cómo le irán a pagar a los futbolistas su nómina? Pero bueno, carnalito, ya vámonos. Mira, nada más, mucho deporte, mucho chisme este fin de semana, pero tú mejor no sabías de decir, porque te dicen el cerillo.
0: Neta que por la virgencita, si le ganamos Estados Unidos, sí le...

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1: 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Como siempre, felicitaciones a la arrolladora banda El Limón de Don René. ¡Qué macho! Donde está recibiendo, ¿verdad?, la nominación a Mejor Artista Regional Mexicano en los premios Hit 2026. Ya te había dicho yo de estos premios, ¿verdad?, que están chilos porque son de esos en donde la gente, ¿verdad?, la raza, ¿verdad?, los fans entran a la aplicación, hacen su voto, le ponen arrolladora, Mejor Artista Regional Mexicano, y todo bien chidito porque urge, ¿eh? Es el 5 de noviembre en Puerto Vallarta para que vayan apartando hotel y vuelo, ¿no? Vámonos a Puerto Vallarta, 5 de noviembre, vamos a celebrar a la arrolladora en estos premios Hit, que son nuevos, ¿verdad? Están empezando. ¡Corta!
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1: Esta canción va con mucho cariño y con mucho respeto hasta el cielo para nuestro aventurero, Jason Jiménez.

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1: 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Oye, uno de los mejores álbumes, habíamos dicho en este espacio, son Las Piedras a la Luna que se aventó el buen Edén Muñoz. Pues, ¿qué crees? Que me lo nominan en los Latin Grammy, así como mejor álbum de música de banda. Y también lo pusieron como mejor canción regional mexicana, esta de La Osadía. Así es que arremangue Edén Muñoz con dos Latin Grammy nominaciones por vía de mientras, ¿verdad? Así es que felicidades, hay que estar pendiente a ver cómo le va, porque los Latin Grammy van a ser el próximo 12 de noviembre en el Gran Arena de Las Vegas, en donde vamos a estar, ¿verdad? No, creo que mi visa no pasa ahorita, Naya. ¡Corta!
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4: 855.

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Lázaro de Corazón está estrenando, ¿verdad? Una producción bonita, Ranchero de Corazón. O como quien dice, también está celebrando la música de mariachi porque es importantísimo. No deja de ser, por supuesto, Julión Álvarez y su norteño banda, pero también se la sabe con mariachi. ¡Está loco! Buenísimo, buenísimo, Ranchero de Corazón, en donde vemos esta afición campirana, ¿verdad?, del Julión Álvarez y sobre todo el mariachi, que en estos momentos, neta,

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1: 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Como siempre, felicitaciones a la arrolladora banda. ¡Limón! De Don René. ¡Qué macho! Donde está recibiendo, ¿verdad?, la nominación a... Mejor artista regional mexicano en los premios Hit 2026. Ya te había dicho yo de estos premios, ¿verdad? Que están chilos porque son de esos en donde la gente, ¿verdad? La raza, ¿verdad? Los fans entran a la aplicación, hacen su voto, le ponen arrolladora, mejor artista regional mexicano, y todo bien chidito porque urge, ¿eh? Es el 5 de noviembre en Puerto Vallarta para que vayan apartando hotel, ¿verdad? Y vuelo, ¿no? Vámonos a Puerto Vallarta, 5 de noviembre, vamos a celebrar a la arrolladora en estos premios Hit, que son nuevos, ¿verdad? Están empezando. ¡Corta!
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1: Esta canción va con mucho cariño y con mucho respeto hasta el cielo para nuestro aventurero, Jason Jiménez.

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1: 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Oye, uno de los mejores álbumes, habíamos dicho en este espacio, son Las Piedras a la Luna, que se aventó el buen Edén Muñoz. Pues, ¿qué crees? Que me lo nominan en los Latin Grammy, así como mejor álbum de música de banda. Y también lo pusieron como mejor canción regional mexicana, esta de La Osadía. Así es que arremangue Edén Muñoz con 2 Latin Grammy nominaciones por vía de mientras, ¿verdad? Así es que felicidades, hay que estar pendiente a ver cómo le va, porque los Latin Grammy van a ser el próximo 12 de noviembre en el Gran Arena de Las Vegas, en donde vamos a estar. No, creo que mi visa no pasa ahorita, Naya. ¡Corta!
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0: chulada, qué chulada. Aquí andamos ya, mi gente maravillosa. Aquí andamos ya disfrutando con todos ustedes, con toda mi gente, el día de hoy, en este fin de semana, a través de los puros cañonazos, compadre. Ya llegó la Cherna. No, hasta el agua se vino, compadre. Oye, abusado, raza, de la racilla que anda ahí circulando. Ahora sí que las avenidas de aquí de Tampico, Tamaulipas, ahí con cuidadito, porque está el agüita. Luego se anda ahí el encharcamiento, luego. Pues no se ve, compadre, se viene luego bien recesillo ahí el agüita, pero bueno, hay que estar ahí con cuidado, muchachos, hay espacio, hay que llegar con bien a su destino. Y bueno, pues la gente que anda disfrutando, aquí en el centro de Tampico, bueno, pues aquí en la, venía por toda la avenida Hidalgo, ya se vino el agüita, compadre, y bueno, no sé, en otras partes acá para... Luego llueve en unos lados y en otros lados no, pero bueno, acá anda, así está el aguacero a todo lo que da, compadre, ya está. Gracias a la gente que está al pendiente en sintonía. Queremos que se comunique con nosotros, nos marque en qué cabina, nos mande su mensaje de WhatsApp al 151-1721 y pues nos mande saludar a quien usted quiera, compadre. Fin de semana, ya estamos a 3 de octubre, compadre, el 2026. Ya 3 de octubre, raza, y bueno, pues aquí andamos dándole recio, compadre, andamos dándole como debe de ser, y bueno, con Tokio, papá, disfrutando de este sabadín sabrosón, y pues a darle con todo, compadre, así que ya está. Mollito Cetina en los controles, ¿cómo andamos, Mollito? ¿Qué va a haber o qué? No hay nada. No hay nada, compadre. Unas gorditas, unos chicharrones.
1: Unas flaquitas.
0: Un sacagüil, compadre. Papá, ¿qué vale?
1: Con un cafecito.
0: Qué digo, ya está, papá. Bueno, pues ahí andamos, raza, para que la gente, bueno, pues el día de hoy empiece a comunicarse. Y bueno, felicidades a la gente que cumple años hoy en este 3 de octubre. Le mandamos un fuerte abrazo y que se la pase fenomenal, compadre, sí, señor. Así que vámonos recio con los cañonazos con la Cherna. Ya está, racilla. Vamos a ver quién entra a la primera llamada. Y ya tengo mensajitos. Gracias a la gente que manda su mensaje. ¿Qué onda, Cherna? Saludos allá a Juan Francisco. Dice la satélite que puedes poner la canción de los... De los reales, dice cosas buenas. Ah, de los renes, perdón. Cosas buenas que parecen malas. Se le dedico a una amiga de la satélite. Saludos, bueno, pues ahí está. El saludo enorme, compadre. Bueno, bueno.
2: Bueno, buenos días, papi chulo hermoso.
0: ¿Qué onda? ¿Cómo anda, mi amor?
2: Pues acá andamos en Ciudad Madero, papi. Andamos un poco mojaditos.
0: Eso es todo, papá. Oye, ¿y qué onda? ¿Qué va a haber o qué?
2: Pues a ver qué se arme, papi chulo.
0: Que se arme algo, ¿no?
2: Que se arme algo, papi.
0: ¿Qué va a volver?
2: El día de hoy, humo verde.
0: Ya está, sale mi tremendo, mi amor. ¿Por qué
2: se me pone una canción, mi chernada?
0: ¿Cuál va a ser, papá?
2: Oscar Monreal, el trenecito, papi.
0: ¿El trenecito de Oscar Monreal?
2: El trenecito, papi.
0: Bueno, va, ahorita la ponemos.
2: Ahora, papi, ya sabes que te quiero mucho. Y te quiero ver triunfar.
0: Ay, ay, ay, ya, ya está, no. Hola, papi. Me llegó hasta... ya está, sale, mil amores. Gracias, papi, muchas gracias. Chernita dice un saludo a la Chuya, que anda bien mojada, dice, en la trabajación con su maestro Chale, el Chapulín. Bueno, pues ahí está el saludo. Dice Cherna, te quiero una rola de JLB. Soy Luis Antonio, gracias, Luis Antonio, por estar al pendiente. La gente que manda sus notas de audio, muchas gracias. Vamos a ver quién anda por acá, compadre.
3: Buenos días, Cherna, buenos días. Oye, mándale un saludo ahí a Juan Sánchez de la tienda Lara, de acá del Chipú. Dile que te lleve chicharrones de cachete, lo que llaman a salir, que te lleve chicharrones de cachete con carnitas. Ese es aficionado tuyo.
0: ¡Ah, mi Juanito! ¡Juan Sánchez, compadre! A ver, Juan Sánchez,
3: ¿va? Oye, mándale un saludo ahí a Juan Sánchez de la tienda Lara, de acá del Chipú. Dile que te lleve chicharrones.
0: ¡La raza del Chipú!
1: ¡Mande la ubicación!
0: ¡Allá, Juanito! ¡Juanito! ¡Échanos unos para acá, Juanito! ¡Échanos unos chicharrocillos ahí de cachete, papá! Sí, no te puedo decir que voy al Chipú porque está bien lejos, luego no salgo. No, la raza del Chipú, le mando un saludo. Allá anduve, allá fui a chambear allá al Chipú, allá anduve en un baile allá con toda la raza del Chipú. Oye, Juanito, móchate, Juanito, con los chicharrones de cachete, mi Juanito. Nosotros nos tienen bien olvidados aquí, no, nadie se acuerda de la Cherna, del Mollito, compadre. Nadie dice, está pobres, allá están en cabina de la radio, solitos, se fueron a mojar allá. No, ¿qué andamos, raza? Saluditos para toda la bandera, para toda la raza. Saludos al chapaneco, ¿qué crees? Manda, no, ya le di una buen baje a mis aguacates. Oh, llegó tendido, Cherna, vengo sobre los aguacates de la Cherna. Saludos al chapaneco.
1: ¿Qué le dijiste? Chapaneco, oh, besa los aguacates.
0: Sí, no, anda bien feliz. Ahorita anda con la sonrisa de oreja a oreja el chapaneco,
4: Hola, ¿qué tal, mi tremenda Cherna? El cual Peter Silva saludando a los taxis de Tampico y a los de la Ruta 83 de Rico Playa, que andamos por el tema de la chuletilla. Ahí si tienes algo de Impacto de Montemorelos, déjenla que baile o se le ve. Ahí para la banda, Charnita, andamos al 100.1.
0: Eso, ya está, muchas gracias a la gente que está, bueno, pues al pendiente, disfrutando de los cañonazos, y bueno, pues pasándola fenomenal, pasándola con todo, muchas gracias a todos ustedes, en este sábado, sabrosón, hoy es sábado, ya, compadre, hay que darle, hoy voy a andar chambeando, hoy voy a andar allá con mis amigos del Moes, en Madero, compadre, ya voy a estar en Madero, para la raza que se quiere ir a bailar, de a gratis, de a grapa, de a gorrión, como te gufi, papá, Allá vamos a andar bailando con la música de la Cherna, así que allá los espero. Hola, Cherna, dile a este niño que si mete el grupo Porfi, a este niño, al niño, al Pumita, el niño Pumita, que si lo puede meter al grupo de los cañoneros, qué ole, ahí está. Saludos a todos mis cañoneros, a mi compadre el Pumita, al Rey David, al Tremendo Mollejitas, al Chapaneco, a Isaías, que son tóxicos, no, hombre, compadre. Son bien tóxicos todos, güey. Ay, te le mandamos un saludo enorme para todos ellos. Que se arme, papá, que se arme. Ya dijo, ahí anda, no, ahorita vamos a llegar ahí con el chapaneco con unos caguamones, güey. Está sacando leña para la fritanga ahí del aguacate, güey. ¿Qué vole? Eso es todo. Para que veas, papá, para que veas.
5: Buenos días, Charla. Saludos desde aquí, desde la Quetzalcoat. De parte de Mari. Te mando un saludo para mi mamá Olivia, para don Enrique y un saludo para la pequeña Tadei. Todos los días escuchamos tu programa, muy bonito. Oye, Chana, el otro día te pedí la canción de la del Moralillo con Rolando López, pero no me la pusiste. Bueno, un saludo, Dios te bendiga.
0: Ya está. Oye, sí la ponemos, creo que es la que más ponemos en toda la semana. Pero sí, ahorita la ponemos de nuevo. No, sí la ponemos, la de Rolando. Creo que es de las canciones más pedidas, ¿no? Lo que es Rolando López, la del Moralillo y la del Pescador. Son las canciones que más la gente pide aquí a través de los puros cañonazos. Y bueno, pues ahorita vamos ahí a complacer. Gracias a la gente que está mandando ahí su saludo. Gracias a la gente de la Quetzalcóatl que nos está escuchando a través de la mejor, compadre. ¡Vámonos a música, Mollito Cetina! ¡Suéltalo, papá! Hoy nomás para Juan Francisco. Dice, ahí te paso mi número, Cherna, para que me metan al grupo de los cañoneros. Vámonos, se llaman cosas buenas que parecen malas. Ya, esta es una cosa buena que parecen malas, comparen lo que le acabo de decir. Vámonos, regresamos. Órale, papá.

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1: ¡Sobre, raza! ¡No, hombre, qué chulada, papá! Pues aquí andamos dándole recio, disfrutando con ustedes, con toda la gente maravillosa, la gente que el día de hoy, bueno, pues está disfrutando a través de la mejor FM 100.1, y bueno, pues aquí andamos, sí señor, recio. Tengo saluditos, y bueno, por ahí estamos complaciendo con los cañonazos, la gente que está pidiendo su cañonazo. Dice, méteme al grupo de los cañoneros, el David, el Uber, saludos, Cherna, gracias, papá, el tremendísimo negro, ¿qué dice, minero?
2: Buenos días, mi Cherna, ya sabes, como siempre, escuchándote en la 100.1 de los cañonazos de la Cherna.
1: Eso.
2: Un saludote para el Mollito, y también quiero que me mandes un saludote a todo el equipo de Barrio Bajos.
1: Ya está. Sí,
2: porque hoy jugamos a las 7, mi Chernita. Ah. Hoy a las 7 jugamos.
1: Ya vale,
2: contra
1: papá.
2: Nido Águila. ¿Cómo ves, mi Cherna? Ahí mándenme de saludote, de favorzote.
1: Ya está, papá. Hoy qué vale, mis grandes amigos del equipo Barrio Bajo. Le mandamos un saludo enorme. Que están pues al pendiente, en sintonía. Y ahí está el saludo fenomenal. Gracias por estar siempre ahí al pendiente, el tremendísimo negro. Y a todo el equipo de Barrio Bajo. El saludo. Sí, señor. Qué bonito y suerte, ¿verdad? Pues, oh, pues que ganen.
3: Bonito.
1: Sí, no, hombre, qué bárbaro. Dice, bonito, bendecido, mi gran amigo La Cherna, una canción de Calixto Méndez. Dice, ya tomate café de parte de El Chamaco. Bueno, pues ahí está el saludo. Me Cherna, vas a regalar. No, hombre, Luis, ya regalamos las últimas. Ayer fue, ¿va? Ayer regalamos la última. Ya la mochila oficial de La Mejor, ya caminaron, compadre. El que alcanzó. No, ya, compadre, oye, felicidades ahí a mi compadre que viene el lunes, viene por la mochila, ya le grabaremos ahí su video. Y también felicidades a los que se ganaron los boletos para el partido de leyendas, que de ese si hay boletos todavía y que tienen nada más estar bien pendientes, bien abusados a través de La Mejor FM 100.1, y bueno, pues estar ahí saludándolos a todos ustedes, a toda la gente que pues está siempre al pendiente y bueno, pues siempre en sintonía, sí señor. Cherna dice, saluditos, dice ya está, compadre, ya ahorita vamos a complacer, ahorita complacemos con algo de los Super Caracoles, que están solicitando algo de los Super Caracoles, con mucho gusto lo vamos a complacer. Dice Cherna, saluditos, dice, te encargo un cañonazo de Nelson Cancela, por favor, la de gracias por llamarme ahora, o Flor Dormida. Bueno, ahorita vamos a complacer a la gente que está al pendiente. Saludos a mis amigos de la Ruta Isleta Pérez, compadre, les mando un saludo. Siempre me acuerdo mis amigos de la Ruta Isleta Pérez, y luego cuando andamos por allá y vamos ahí pasando con ellos, y nada, de bola, Cherna y Yerna, ¿no? Saludos, mis grandes amigos, ánimo y bueno, bendecido día y excelente fin de semana para todos mis amigos del transporte público que andan siempre a la vuelta y vuelta, y bueno, pues ahí está el saludo. Sí, para que no se pongan tóxicos los demás, ¿no? Que no. Ay, Cherna, nada más pura Isleta Pérez, te van a empezar,
4: güey. Cherna, escuchándote como siempre, de lunes a sábado, de parte de José Adrián, a ver si le puedes mandar un saludo a la tía Justa, a ver si puedes complacer con una canción, El Extraño Mal. Saludos a todos, excelente sábado.
1: Ya está, papá, saludos a la tía, y ahorita complacemos con El Extraño Mal. Gracias a la gente que está pues disfrutando el pendiente de La Mejor. Y mi gente, oye, ya hay reta de partido, ya va, ¿cuándo va a ser el próximo? Para el jueves, próximo jueves, ya ahorita vamos a estar checando, pero ya hay reta para el equipo de La Mejor, para que estén ahí preparados, y bueno, pues ahora sí que pasándola bonito, fenomenal, y gracias a la gente que siempre está, pues ahora sí que, pues con las dinámicas de los de La Mejor, a través de nuestra página de Facebook, La Mejor Tampico, ahí nos pueden encontrar, y recordarles que 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Ahí está, compadrito. Ya dijo para toda la bandera, así que bollito Cetina, pues nos vamos a ir complaciendo con los cañonazos. Así que suéltalo, papá.
3: Veracruz, suelta la gigante.
1: Hoy para la gente ya de la Quetzalcóatl. ¿Quién era Lupita, no? Sí, bueno, ahí está, saluditos. Para la gente que está, bueno, pues al pendiente, compadre, sí, señor.
5: De parte de Mari.
1: Ah, Mari, era Mari, compadre, ya me le cambié el nombre, mojito. No, para Mari, la familia de la que sacó el saludo, ya está. Vámonos, regresamos, rola que rola la rola. Rolando López se llama el Moralillo. ¡Órale, papá!

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2: Hoy no más, raza. Seguimos con más de los puros cañonazos después de haber tomado café. No, compadre. Llega la música de Nelson Cancela. A través de los puros cañonazos con la Cherna. Ya son las 12 del mediodía. Buena tarde, buen provecho. Regresamos a través de la

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2: Ya ves, oye, mi gente bonita, mi gente maravillosa, la gente que sigue con nosotros disfrutando. Pues ya arrancamos la segunda hora de los puros cañonazos, compadre. Oye, ya tarde, sabrosona de este sábado. Muchísimas gracias a todos ustedes. Y bueno, pues a seguir disfrutando, a seguir pasándola bonito en este día sensacional, fenomenal. Y bueno, pues aquí andamos y seguimos a través de la mejor FM 100.1, a través de los puros cañonazos con su amigo La Cherna. Sí, señor, ya llegó el imbollo. Ya está, papá, gracias a la gente que está, bueno, pues disfrutando, pasándola bonito a través de la mejor. Eres esa tarde fenomenal. Y mi gente maravillosa, bueno, pues también déjenme invitarlos a todos ustedes, a toda la racilla, compadre, porque, bueno, pues tenemos promociones, tenemos eventos para todos ustedes, para toda la gente que está, pues siempre al pendiente a través de la mejor. 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De las promociones que tenemos a través de la mejor. Y nos vamos con mensajes. Buenas tardes, mi Cherna. Mándale un beso al cumbia de la unidad modelo, Madero. Pero dice que es tu fan. Saludos al tremendo cumbia de la unidad modelo. Le mandamos un saludo, un beso. Ay, ay, ay, compadre. Bueno.
3: Hola, Peloncito, Cherna.
2: ¿Qué onda, Peloncito, contigo?
3: Aquí andamos, echándole ganas. Voy con la jefa, voy a llevar un pollito asado para comer ahí con ella ahorita el sabadito, porque sigue la lluviecita acá en Altamira, hombre, se va y se viene, se va y se viene.
2: ¿Qué vale, papá? No, hombre, pues apenas, se apetece, compadre, se apetece.
3: Vamos a cortarle ahorita de 12 a 2, a 2 y media, y ya regresamos al rato, entre 2 y media, 3, y a darle hasta las 10 de la noche.
2: Eso, ya está, mi tremendísimo Jesús.
3: Jesús, María y José.
2: Ya está, mi Jesús.
3: Te mando un fuerte abrazo a ti y a todos tus radioescuchas, en especial a don Jesús, que ya no lo he escuchado, mi tocayo.
2: No, ya no va, quién sabe.
3: Que siempre decía que se iba a echar un caldito, que se iba a echar
2: siempre nos antojaba.
3: No, presume las comidas.
2: Nos antojaba con sus comidas. ¿Qué habrá pasado con don Jesús? Esperemos todo esté bien, va. A lo mejor, pues ahí nos está escuchando o algo, hombre.
3: Que se reporte él y el alcohólico de Babalú, a ver si me están escuchando.
2: Ya, Babalú ya se reportó, papá.
3: Atacándolos se van a reportar. A ver, don Jesús, anda de mandilón o qué.
2: Ay, ay, ay, ay.
3: A ver, Babalú, ya deja el alcohol y repórtate aquí con la Cherna.
2: No te metas con mi amigo Babalú, compadre.
3: Es el líder de los alcohólicos.
2: Ya está, mi tremendo chulo. Dale, Jesús.
3: Pues esa, la que dice la de en tu pelo, que es pelo que no tengo, pero esa, mira.
2: Bueno, órale, va.
3: Te quiero.
2: Gracias, papi. Ahí anda el tremendísimo Babalú. Ah, no, oye, el Babalú es Jesús. Ya ven, Jesús, para nada hablando del Babalú. Saludos de Ciudad Guzmán, Jalisco. Lo estamos escuchando. Gracias a la gente de Ciudad Guzmán. Allá en Jalisco le mandamos un saludo. Oye, qué bonito. La gente allá de Ciudad Guzmán le mandamos un saludo enorme. Allá en Jalisco. Bueno, ahí está. Saludos a la gente que está... al pendiente, disfrutando de los cañonazos, sí señor.
4: Buenas tardes, Cherna, mándale saludos a Sofía y a Frida Brizuela, que andan acá trabajando, entregando paquetería.
2: Órale, saludo para ella, pues trabajadoras. Mándale un saludito a Leslie La China, Cherna es tu fan. Saludo para Leslie La China. Eso es todo, compadre. Eso es todo, China, con todo, papá. Dice, saluditos, mi Cherna. Dice, bueno, pues ahí estamos a través de lo que es la mejor FM 100.1. Y bueno, pues aquí andamos recio saludándolos a todos ustedes en esta tarde fenomenal ya de sabadito, sabadín, sábado, sábado, compadre. Ese estado. Ahí está el saludo enorme para todos ustedes. Y bueno, pues a seguir con los cañonazos. Mi tremendo Angelux, nos vamos con cañonazo, papá. Así que suéltalo, compadre. Hoy nomás. Hace más de un mes, compadre, no, pues un mes ya, compadre. Que no baile el muñeco, papá. Ese muñeco no, nada más no quiere. Ya está, compadre, vámonos, regresamos, llega Liberación. A través de los puros cañonazos con la Cherna, vamos, regresamos, órale, papá.

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1: Bueno, más. Qué chulada, compadre. Llega la música de Fito Fito Olivares y la pura sabrosura a través de los puros cañonazos con la Cherna, compadre. Qué chulada. Vámonos, regresamos. Órale, papá.

cierto que se llama el... Es el llorón, compadre, el llorón. Ay, no más, no, no, Angelito, ¿cómo que los de la América, compadre? A ver, suena la mejor 100.1, regresamos con el agarrón, papá, órale. ¡Eh!

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2: ¡Qué buena rola! ¡Qué buen rolón! ¡Qué buen rolón! Ahí está la música de Los Reyes Locos a través de los puros cañonazos. Muchas gracias a la gente que sigue con nosotros disfrutando el día de hoy en este sábado bonito, compadre. Y ahorita nos vamos a ir al agarrón para que todos mis cañoneros pues nos marquen aquí a cabina, compadre, porque tenemos buen agarrón el día de hoy. Mientras, déjeme mandar el saludito, saludos y bendiciones para todos ahí en cabina y a los cornudos de la ruta Aguilamadero de parte de Marcos González. Ya está mi Marcos, saludito, papá. Notita de audio de este lado, ¿quién anda por acá?
3: Qué onda, mi Cherna? Buenas tardes, escuchándote acá desde Escárcega, Campeche, señores. Ay. Ponte ahí la de Magdalena, Magdalena, ¿no? Con Hugo Ruiz. Saludos a toda la people de Ciudad Madero.
2: Eso, la raza que anda disfrutando y quiere algo de Hugo Ruiz Magdalena. Ahorita vamos a complacer, gracias a la gente que está pues en sintonía y anda chambeando afuera de lo que es de Tampico, pero pues bueno, pues aquí andan escuchando, no se olvidan de La Cherna, compadre, de los puros cañonazos. Muchas gracias por estar siempre al pendiente en sintonía de la mejor, compadre. Nos vamos a ir al agarrón, raza. Tengo un agarrón buenísimo, no hombre, pasado de lanza. Bueno, compadre, la neta del planeta. Así que mi gente, pues usted a marcar aquí a cabina y Angelito, suéltame el agarrón, compadre.
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Hoy no más, compadre, hoy no más. No, pues a penales se apetece. Llega la música de Viento y Sol. Y eso que se llama, pues donde hubo fuego, cenizas quedan. Hoy no más.

es que está buena la rolita, hermano. Ahí está la música de Viento y Sol. Ya lo saben, no, fuego, cenizas quedan, pero estará Sol, estará enfrente en contra de... No. Hoy no más, compadre. Nos estamos regresando hasta allá, hasta atrás, compadre. En los años de 1900, no me acuerdo. Hoy no más, llega la música.

0: Tizol, bien Tizol, cariño o samurái, compadre. Bueno, bueno.
1: ¿Qué pasó, mi tena?
0: ¿Qué onda, mi pumita?
1: Pues todavía recuerdo esa cajita de madera de cedro que hice para guardar todos mis cassettes. Entre ellos estaba bien Tizol, Grupo Azteca. Ajá. Y muchos más ahí. Pero bueno, vamos a ir por bien Tizol.
0: Por bien Tizol, compadre.
1: Así es.
0: Órale, mi pumita, te mando un fuerte abrazo, papi.
1: Mándame un beso por perdonarte.
0: Ay, no más. Hasta dos.
1: Te amo.
0: Ya estamos, mita. Muchas gracias. Bye. Vámonos, voto para Viento y Sol. Cero para Samurái. Cero para Grupo Cariño. Bueno, bueno.
2: Papi chulo hermoso.
0: Eso.
2: Un día sin ti, papi. Un día sin ti.
0: Ay, un día sin mí, dice. Ya está. Vámonos por Samurái.
2: Samurái, papi.
0: Ya está, papá.

0: Esa, vámonos, un voto para Samurai, uno para Viento y Sol, cero para Grupo Cariño. Bueno.
1: Bueno, mi tierna.
0: ¿Eso quién habla?
1: El David, el Uber.
0: ¿Qué onda, mi David? ¿Por cuál te vas, papi?
1: Pues ya sabes, viejo, para que la lluvia apague el fuego, cenizas quedan.
0: Ya está, vámonos por Viento y Sol, compadre.
1: Saludos.
0: Eso, gracias a la gente que anda reportándose. Dos lleva ya Viento y Sol, uno Samurai, cero Grupo Cariño, compadre. Hoy nomás, a seguir marcando, mi gente, ¿usted por cuál se queda? ¿Quién ganará? No, a mí, yo de las tres, tengo una que me gusta, pero bueno, ya el público, compadre. ¡Bueno!
2: Buenas tardes, chela.
0: Bueno, ¿quién habla?
2: Habla José Adrián.
0: ¿Qué bueno, mi José Adrián? ¿Por cuál vas a votar, compadre? Tengo dos votos para Viento y Sol, tengo un voto para Samurai y cero para Grupo Cariño, compadre.
2: Vamos con Viento y Sol.
0: Viento y Sol, y se la llevó, compadre, Viento y Sol. A mí, la neta, ¿sabes cuál me encanta? Me vacía la de Cariño, compadre. No tuvo ni un voto, pero bueno, compadre, ya está. Así que, José Adrián, pues preséntala, papi.
2: Bueno, pues nos quedamos con la ganadora de este encontronazo
0: en
2: Viento y Sol con la
0: Cherna. Órale, muchas gracias, pa. ¡Vámonos! ¡Se quedan con Viento y Sol! ¡Cenizas y fuego! ¡Donde hubo fuego, cenizas quedan, compadre! ¡Qué gran cañonazo! ¡No! Los tres es una chulada de agrupaciones. Y los tres grupos siguen trabajando. Sí, los tres. Fíjate que Viento y Sol, ahora anda mi compadre Abel, creo que se llama Abel. Y Los Vientos, así se llama hoy mi compadre, el vocalista original, Los Vientos y Sol. Está Viento y Sol, pero pues se separó, ya sabes, compadre. Se hubiera puesto Sol y Viento, ¿eh? Ya está. Bueno, ya está, vámonos, regresamos, órale, papá.

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1: ¿Qué vale, papá? ¿Qué vale? No, hombre, oye, ¿cómo no? Búscame una chulada de rola, compadre. Ya está. Para toda la bandera, la raza que anda al pendiente, pues ya andamos despidiéndonos, mi gente. Ya andamos, ahora sí que despidiendo el programa el día de hoy. Agradecer a todos ustedes, la gente que el día de hoy estuvo con nosotros cerrando semanita, cerrando semana. Y bueno, pues aquí disfrutando siempre con ustedes a través de los puros cañonazos. Último mensajito, notita de audio que anda por acá. ¿Qué dijo mi compadre?
2: Viento y sol, carnal.
1: Ah, estaba votando por viento y sol, va. Ya está, papá. Muchas gracias a la gente que estuvo hoy en sintonía. Y mi gente, pues que pasen una semana, un fin de semana bueno, espectacular. A disfrutar ahí en la familia. A disfrutar de este día fenomenal. Pasarla si no tiene. Pues si no va a salir, pues ahí pásenla en casita con los niños, va, pues viendo una película, compadre, acá con todo. Ya está, y si va a salir, pues váyase al baile con la Cherna, compadre. Si van a ir a echarle acá, que ¿sabes qué? Ya vámonos a bailar hoy, vamos a disfrutar, que van a ir con los amigos, que con la novia, que no, hombre, pues váyase a bailar hoy con la música de la Cherna, totalmente gratis, así que ya lo sabe mi gente, ya los espero hoy en el... Moes, Bar de Moes, Ciudad Madero, compadre, en Madero, ya está, para que la gente vaya a bailar, a gozar y a disfrutar, así que mi gente, ya nos vemos en Ciudad Madero, hoy, a bailar con la Cherna, va a estar bueno, papá, Sí, señor, para toda la racilla, mi gente que anda siempre al pendiente, y bueno, pues ahí estamos, disfrutando, para todo usted, para toda mi gente maravillosa, compadre. Nos vamos a ir con música, mi tremendo angelito, agradecer a toda la gente que estuvo el día de hoy en sintonía, la gente que estuvo al pendiente, y bueno, pues siempre, pues bien contento, bien feliz de cerrar esta semana con ustedes, gracias mi gente maravillosa, y bueno, pues a disfrutar, se van a quedar con el Topen de la mejor, y pues disfrute el sabadito, compadre, sí señor, nos escuchamos el lunes, primeramente Dios, aquí vamos a estar con ustedes, y bueno, pues ya está, compadrito, vámonos. Con un éxito de la Cherna y esto que se llama No te vayas, no me dejes, hoy nomás. Ya está, papá. Vámonos, gracias Angelito, gracias Mollito, gracias Tonel Vázquez, el gallo, nuestro director artístico aquí en Tampico. Yo solamente le digo, súbale, pero súbale hasta el 100.1. Órale, papá, vámonos, gracias.

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0: 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La una en punto. La una, 28 grados centígrados. 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
1: ¿Cómo están? Bienvenidos al conteo más importante y relevante de la música mexicana. Digamos, el de más impacto, el de mayor credibilidad, el que tu voz y tu voto sí tienen peso. Esto se llama El Tope. Soy Cintia Urías y te invito a que juntos descubramos qué canciones se apoderaron de los primeros lugares en este nuestro gran conteo. Tenemos noticias, tenemos eventos, hay sorpresas, hay mucha música. Ya sabes, aquí nomás en El Tope, en la cadena internacional La Mejor. ¡Comenzamos!

Así estamos arrancando nuestro conteo y en el peldaño número 10 acabamos de escuchar a la tribu musical, a la banda Cuisillos de Arturo Macías. Llegaron esta semana a nuestro conteo y ellos ya iniciaron la cuenta regresiva porque se van a presentar aquí en la Ciudad de México el próximo 31 de octubre. ¿Pero qué creen? Que les traigo un chisme. Ellos comentaron recientemente en una entrevista para La Mejor que esta fecha promete más que impacto para todos los asistentes, ya que van a cantar todos. Dicen que así, todos y cada uno de sus éxitos, sin excepción. Y déjenme les digo yo que me sé la mayoría de sus canciones, que de ser así, pues sacando cuentas, sería un evento más o menos de 2 horas y media, más los invitados. Híjole, yo creo que van a ser como 4 horas. Pero bueno, habrá que esperar a ver si nos sueltan más cositas y detalles de esta gran fecha, en donde van a estar en un recinto con capacidad de 25,000 personas. Pero que mientras eso pase, nosotros les damos la bienvenida a nuestro impactante listado de la banda Cuisillos, que escuchamos aquí en el peldaño número 10 del tope. Vámonos con los señorones de calibre 50. Oigan, los dejaron caer. Bajaron 9 lugares esta semana. Estaban la semana pasada en el número 1. Hoy bajan al 9, pero lo importante es que siguen aquí en el tope, y que también siguen al pie del cañón en Pachuca. Y es que esta semana se presentaron en el Teatro del Pueblo de las Fiestas de Pachuca y no saben el susto que se llevaron. Resulta que casi no llegaban a la presentación, ya que tuvieron pues como que varias dificultades ahí en la carretera, que la lluvia, que si había baches, que si bueno, un poco de todo, pero como buenos profesionales que son, lograron llegar a sacar el evento. Tanto es el éxito de Calibre 50 que tuvieron un lleno total aún con la espera, y dicen por ahí que los contactos que me contaron, que era tanto lo que la gente los estaba esperando, que dijeron, ¿sabes qué? No importa, cierran la puerta, ya está Calibre adentro, nadie sale, nadie entra, porque no nos queremos perder ni una sola rola. Felicidades a Calibre 50, que ahora están con nosotros en la posición número 9, con esto que se llama Mi Problema, en el tope.

0: listos para enlazarnos a diferentes ciudades del país. Esto que se llama Encadenados. Muchachos, compañeros, que tienen por allá en el tope. Adelante.
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2: Hey, ¿qué tal, pura vida? Les saluda el aventurero de la mejor FM 99.1 Costa Rica. Y les traigo un chismecito recién salido del horno. Porque nuestro compa, G.O.P., el vocalista de Fuerza Régida, andaba desatado en la alfombra turquesa de unos premios muy reconocidos. Confesó que es mega fan de Taylor Swift y que trae todas las ganas de armar un rolón junto a ella. Todavía no hay nada confirmado, pero la pura idea de juntar el regional con el pop trae a todos imaginándose cómo sonaría este junte. ¿Ustedes qué opinan? Desde la mejor FM 99.1 Costa Rica, para el tope, les saludó el aventurero.
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3: Leonardo Aguilar y el Commander unen fuerzas. ¿Qué onda, mi gente? De la mejor FM les saluda Ismael Torres desde Ixtlán del Río, Nayarit. Y les cuento que Leonardo Aguilar y el Commander se juntaron para traernos una colaboración de aquellas con su nuevo tema De Rancho en Rancho. Hagan de cuenta que se lanzaron hasta Tayagua, Zacatecas, aprovechando todos los paisajes de la región. Y las imágenes ya están dando mucho de qué hablar. Quédense con nosotros que venimos cargados con lo mejor de la música. Les saluda en el tope de la mejor FM Ismael Torres. Y síganme como Ismael Torres MX. Aquí nomás.
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4: Hola amigos de la mejor, ¿cómo están? Soy Oscar Buitrón, el vecino de la mejor FM Guadalajara. Y oigan, ¿qué les cuento? Que los jefes de jefe, nuestros queridos Tigres del Norte, se unieron a New Era para lanzar una colección de gorras edición limitada. Son 8 modelos diferentes, inspirados en 8 de sus más grandes éxitos como La Puerta Negra y Jefes de Jefes, en homenaje a sus más de 50 años de historia, que seguro más de un fan va a querer coleccionar. ¿Ustedes cuál de todas sus rolas traerían puesta en la cabeza? Los leo aquí nomás en La Mejor FM. Nos despedimos para la gente del tope. Soy Oscar Buitrón, el bebecín de La Mejor.
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0: Muchas gracias, chamacones. Gracias a todos nuestros amigos por actualizarnos, ¿verdad? Con lo que está pasando en la música mexicana. Quiero mandarle un saludo muy especial a todos los radioescuchas que día a día nos acompañan a través de la cadena internacional La Mejor FM. Aprovecho. A ver, no digan que no les avisé. Recuerden que el tope no solamente se escucha, también nos pueden ver a través de nuestro canal oficial de YouTube. Ahí nos encuentra como La Mejor y también nos puedes seguir y ahí apoyar a tus artistas favoritos. Así que, dicho lo anterior, nosotros continuamos y nos vamos a la posición número 8.
1: 8.

0: Así es, ya los escuchamos, aquí nomás los tuvimos, lamentablemente, uy, ¿qué les cuento? Pues les tocó bajar un lugar a nuestros amigos de la arrolladora banda de Limón, pero tranquilos, no todos son malas noticias, porque nos enteramos que andan de gira de promoción aquí en la CDMX con el tour ¿Dónde estabas tú 2026? Que trae muy buenas canciones, rolas que van a poder cantar a todo pulmón en la arena CDMX el próximo 23 de octubre. Yo creo que, fíjense, sí va a ser una noche bien inolvidable, porque no puede faltar este rolón, que poco a poco la gente se sigue aprendiendo, sigue abarcando terreno y sin duda llegó para quedarse. Ellos son La Arrolladora, con esto que se llama Fracaso Seguro en el peldaño número 8.
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0: Llegamos a la posición número 7 y ya nos hacía falta ver a estos chamacones por acá. Ingresando al tope llega Grupo Firme con el tema Al Final del Día. Y todos sabemos que Grupo Firme se ha caracterizado por hacer colaboraciones con los más grandes exponentes de la música, no solamente del regional, hay que decirlo, también de otros géneros, pero yo creo que este junte sí nos sorprendió a todos. Imagínense, Ricardo Arjona y Grupo Firme juntos, así es, ellos lo lograron y estrenan una canción que se llama Amor Factura. Esta colaboración se anunció esta semana y se estrenó el jueves 1 de octubre. Digamos que es una combinación muy poco habitual. Arjona llevando su composición hacia el regional mexicano y Firme cantando como lo hacen, que es maravilloso. Además, esta semana Grupo Firme viene de cerrar su primera gira europea, que lleva por nombre La Primera Europea. Así que con presentaciones que tuvieron agotadas en Valencia, en Málaga, en Madrid y en Barcelona, ellos llegaron más españoles y mexicanos que nunca. Así que ingresando a este conteo en el puesto número 7, está Grupo Firme con esto que se llama Al Final del Día.
1: 7.

0: excelente. Es más, estoy tan contenta que les voy a mostrar lo nuevo. Antes que nadie, aquí les vamos a dar una probada de lo que están estrenando nuestros artistas favoritos. Estos son los modelos recientes en el tope.
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0: Esta mi pasión, Alfredo Olivas.

0: adelante, el tope.
1: Ok, vámonos a hacer una pausa. Espero que estés disfrutando de este conteo, el más duro del regional mexicano. Recuerda que nos puedes seguir a través de las redes sociales y comentar lo que quieras. Ya saben que el tope no solo se escucha, también se ve a través de YouTube en nuestro canal oficial. Nos encuentras y buscas y te vas al buscador y le pones la mejor. Y ahí estamos, comenta. También ahí puedes ayudar a que tu rola favorita llegue al puesto de honor, porque desde ahí tu voto sí cuenta. Vámonos ahora sí a hacer una breve pausa. Soy Cintia Urías y te espero al regreso aquí en la cadena internacional, la mejor.
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9: 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Gracias por continuar con nosotros. Estás escuchando El Tope, el conteo más impactante que semana a semana reúne las 10 canciones más importantes de nuestra música regional mexicana. Ya se la saben y se los va a seguir repitiendo porque digo, ay, pero ¿cómo que se ve? Aquí les cuento, El Tope no solo se escucha, también se ve, porque te puedes ir a YouTube, ponerle la mejor y ahí nos vas a encontrar y ahí nos solicitas la canción que quieras. Así que ya se te dijo, ya se te comentó, ahí te espero. Soy Cintia Urías. Y si nos acabas de sintonizar, no te preocupes, porque aparte del YouTube, también tenemos el recuento.
0: Yes.
9: Un bebito con tus ojos, Cuisillos y Arturo Macías.
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0: en el lugar número 5 de nuestro conteo, como dicen ahí, Alfredo Olivas, que esta semana anduvo de manteles largos, pues el pasado jueves 1 de octubre fue su cumpleaños. Oye, bien pegados, el 25 de septiembre fue el de Edén y ahora el de él, 5 días después, el 1 de octubre. Muchas cosas en común. Y en común también está que son jóvenes. Alfredo cumplió 33 años, ¿lo pueden creer? ¿Y cómo creen que festejó? Pues digamos que nomás se aventó 2 fiestones locos. Uno en el Palenque de Mexicali, el precumpleaños, que se aventó el 30 de septiembre con un lleno total. Y nomás porque él quería seguir celebrando y como no había nada para otro día, dijo, pues me aviento otra fecha, ¿no? Así como lo escucharon, de buenas a primeras, ¡pum! Avientan el comunicado y literal abriendo la venta de boletos a las 7 de la noche, como era de esperarse, unas horas y le bastó para llenar el recinto. Así que desde aquí, Alfredo, te mandamos un abrazo muy apretado y una enorme felicitación a nuestro querido Alfredo Olivas.
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0: No me lo van a creer. Saltó 6 lugares ingresando directito al número 4 y me refiero al Coyote y su banda Tierra Santa con esto que se llama Ranchero Enamorado. Les quiero contar que el Coyote compartió escenario con Pancho Barraza el pasado 11 de septiembre en el Palenque de la Feria de Tijuana. Y por ahí me contaron que arrancaron la noche con el sinaloense y ya sabrá, si algo hay en Tijuana son sinaloenses. Y pusieron a cantar a la raza, gritaron, aplaudieron, zapatearon. Fíjense, es que es muy buena combinación para armar la fiesta, ¿no? Y esta misma fiesta, quiero platicarles que está por vivirse en la Feria de la Nuez este fin de semana, pero eso no es todo. Este señorón también anda arrasando con diferentes fechas por la República Mexicana. El 18 de octubre llega con toda la fanaticada al Palenque de Guadalajara, así que oye, mucha fiesta, Coyote. También aquí viene dispuesto a enfiestarnos y a conquistarnos. Este es el Coyote y su banda Tierra Santa con el Ranchero Enamorado en la posición número 4 del top.

0: amigos del Tope, me da mucho gusto saludarlos porque aquí está con nosotros hoy para platicar acerca de su nuevo disco que se llama Borracho y Medio o Medio Borracho. Ahorita nos va a explicar. Está No Tan Galante, ¿cómo estás?
1: Mi vieja me está diciendo que me veo medio borracho.
2: Muy bien, muy bien. ¿Tú cómo estás?
0: Muy bien, gracias a Dios, platicando. A ver, ¿borracho y medio o medio borracho?
2: No, primero fue medio borracho y ya que estás acá, pues borracho.
0: Ya salió el borracho y medio.
2: Exactamente.
0: Oye, sí. Este es un discazo que apenas acaba de salir, pero cuéntame, tú siempre tienes mucha inspiración para los discos, Natán. ¿Cómo fue que llegaste a este?
2: Este disco, déjame decirte, Cintia, que este disco es especial, ¿eh?
0: ¿Por qué?
2: Por...
0: cuéntamelo.
2: Una razón, primero que nada, y una razón muy especial. La primera es que no hay una sola rola que no me guste.
0: Ah.
2: Y en los otros discos, pues sí había una que otra que yo decía, ah, pues ya está, pues ya...
0: De relleno.
2: Exacto, exacto. Ajá. El mentado relleno.
0: El mentado relleno.
2: Pero este siento que no tiene relleno. Y eso nunca había pasado. Entonces, okay. Desde ahí ya es un disco diferente, ¿no? Primero salió un EP.
0: Ajá.
2: Y fue la mitad. Y por eso le puse medio borracho. Uh-huh. A la mitad.
0: Uh-huh.
2: Ya que salió el disco completo, que acaba de salir, ya le puse borracho y medio. Uh-huh. Es una... literalmente una combinación entre el norteño.
0: Ajá.
2: De Tijuana, que ya sabes que yo soy de Tijuana, pues.
0: 664.
2: Exacto, puro 664. Y 669 ahorita que vivo en Sinaloa, pues.
0: Exacto.
2: Entonces está la banda de Mazatlán y el norteño de Tijuana en el disco.
0: Ándale, o sea que trae con todo y obviamente con ese tema del disco, pues pisteable. Es un disco pisteable, a ver.
2: Por ejemplo, hay una rola que se llama Círculo Vicioso.
0: Ajá.
2: Y esa canción la hice la producción con Joaquín de Grupo Firme, allá en Tijuana, pues, en los estudios Tucanes. Entonces tiene todo el flow.
0: Uy, tiene
2: exacto,
0: mucho,
2: pues,
0: tiene.
2: Exacto.
0: Pero sí Firme, pero Tucanes,
2: exacto.
0: Pero.
2: Todo el norteño ahí está, pues.
0: Ajá. Y se puede decir que esa es de tus favoritas que viene en el disco. O sea, ya sé que todas te gustan y que todas.
2: Sí, sí, sí.
0: Pero debes de tener algunas consentidas.
2: Pues esa es una de las consentidas.
0: Ajá.
2: No que no. El Corrido también es uno de los consentidos. Y yo creo que Nivel Experto también.
0: También tiene. También tiene que ser. Oye, y eso es por parte de las canciones y de lo del disco, pero por ejemplo, algo de la gente que te conoce o que te llegó a conocer es también por tus composiciones para otros grupos.
2: Ajá.
0: Te voy a dar algunos nombres.
2: Okay.
0: Y tú me dices cuál te hubiera gustado que fuera tu éxito.
2: Okay.
0: Al final de cuentas son tuyos, okay. Pero la gente
2: sí,
0: los
2: sí,
0: conoce.
2: Sí. Cantados por mí, pues.
0: Exacto. Otra por vez. Ejemplo, Ya Supérame.
2: Pues esa no me hubiera gustado, la neta.
0: No, esa no.
2: O así, sea, así como quedó, así que quedó.
0: ¡Órale! Yo hubiera creído que sí, fíjate, porque es una canción que se hizo ya también como himno. ¿Que vuelvas?
2: No, o sea, sí, pero no, tampoco.
0: Tampoco te hubiera gustado, así que fuera la rola.
2: Así como salió, así está bien.
0: ¿Cada quien?
2: No, tampoco.
0: ¿Tampoco? ¿Ojos cerrados?
2: Eso sí me gustó.
0: ¿Es así? Y cuando la escuchaste...
2: La neta quedó un rolón, ¿no? Pues obviamente el Alan y el Karim cantan pasadísimo de lanza y la rola está perrísima, pero sí, es de las rolas que más me gustan que yo escribí, pues. La neta, está en el top 3 de mis favoritas.
0: Ya, pero ¿quién sabe?
2: Ah, esa rola también yo sí me hubiera gustado. La top 1 se acabó, de Lenin Ramírez
0: la
2: con
0: de Lenin.
2: Fuerza Regida. Ajá. Esa es la que más me hubiera gustado grabar. La segunda yo creo que sí es Ojos Cerrados. La tercera yo creo que... 9-11
0: ¿de qué?
2: De Frontera con Fuerza Regida.
0: ¡Claro! ¿Quién te falta que te grabe, Natán? ¿Quién te falta?
2: Me hace falta el Fantasma, ¿eh?
0: Te falta el Fantasma.
2: Ya llevo rato. De hecho, la de Tiempo Fuera le iba a grabar él. Tengo audios del vato diciendo: ¡qué va bien, perra, compa!
0: Y luego se
2: no
0: fría.
2: La sacó y a mí me gustó mucho la rola como para no sacarla y la grabé y gracias. ¡Qué bueno! Esas son las cosas. ¡Qué bueno que lo hice, pues!
0: Exacto.
2: ¡Qué bueno que lo hice! Y Julián Álvarez, ellos dos.
0: Oye, pues recomiéndale a toda la gente tu disco y también que nos cuentes dónde vas a andar próximamente.
2: Pues quiero decirles a toda la gente que escuche Borracho y Medio, no por nada, pero escúchenlo con un bote en la mano de preferencia, les va a ayudar mucho a comprender las canciones.
0: Ahórrense la terapia.
2: Si no les gusta la cerveza, pues cualquier cosa que te ponga acá pedito, pues funciona, pues no ocupan nada en especial. Y pues vamos a andar, ahorita estamos haciendo la gira.
0: Uh-huh.
2: Promoviendo el disco. Conciertos, la verdad que es algo que ya vengo hablando, tengo el tema pausado porque quiero hacer una gira perra, pues no me gusta hacer la cosa nada más por hacerlo. Entonces.
0: Ni modo, ya te iba a despedir, pero quiero que me digas, ¿a qué te refieres cuando dices algo bien armado? ¿Qué quieres, Natán?
2: Quiero un show perro, pues, o sea, quiero que haya banda mariachi norteña en el mismo show, pues, ¿sí me explico?
0: Ok.
2: O sea.
0: Banda. mariachi y norteño.
2: Unas 5 horas de concierto, pues, acabar así bien pedo todos los conciertos.
0: Ok.
2: Como ya tuve un mal sabor de boca, no quiero repetirlo, entonces me estoy esperando a hacer el equipo correcto para hacer esa gira y te voy a invitar a una primera fila.
0: Claro, ahí voy a estar cantando bien recio. Pues muchas gracias, Natalia, adelante por estar
2: gracias
0: con nosotros.
2: Sí,
0: nos
2: gracias.
0: Encanta, por supuesto, siempre conocer lo nuevo que traes tu música y, por supuesto, también tus aspiraciones, como el showzazo de banda mariachi norteño. Ay, no más. Nosotros continuamos aquí en El Tope.

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1: Ay, ay, ay, vamos calentando motores, muchachos. Estamos llegando a los tres lugares más codiciados de este conteo. Ya escuchamos al dueño del puesto de bronce, el número 3, que le pertenece al fantasma con esta canción que se llama El Culpable, que bajó un lugar en nuestro conteo esta semana. Pero tranquilos, queridos, porque los éxitos siguen para nuestro compa. Y es que, aunque bajó al tercer lugar, el fantasma se mantiene como uno de los artistas más consistentes del género, con más de 8 millones de oyentes mensuales en Spotify, y promoviendo con todo El Culpable, pues cómo no, este tema que ya se le pegó a la raza de los dos lados de la frontera. Nuestro compa sigue trabajando entre México y Estados Unidos, combina también las presentaciones, las grabaciones de video, los contenidos y la promoción de este sencillo. Una agenda, digamos, híjole, ya me cansé, bien pensada y bien pesada, que lo mantiene cerquita de sus seguidores. Aquí también mantiene su lucha por seguir dentro de los primeros lugares, por eso tuvimos la oportunidad de escucharlo aquí en el número 3, El Culpable.
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1: Avanzamos un escalón más, llegamos y subimos al peldaño número 2 y agárrense, porque Luis Ángel el Flaco viene dominando con todo, porque este tema aventurero avanza 4 posiciones, o sea, subió del 6 al 2 y se queda con la medalla de plata. Y quien, por cierto, ya se está preparando con todo para su gran fecha este próximo 14 de noviembre en la Plaza México, en ese concierto que lleva por nombre El Flaco y sus amigos. Y es que ya sorprendió a varios fans anunciando cuáles son los amigos invitados que ya están confirmados, como por ejemplo Los Parras, Víctor García y Fidel Rueda, puro invitado de lujo. Oigan, ¿será que invite al S. Pérez? Ya ven que lo ha estado apoyando muchísimo en redes sociales y para entonces, pues la casa de los famosos ya se va a acabar. Entonces, bueno, no sabemos, ojalá que sí, porque nos encanta todo lo que hace este gran intérprete y compositor, porque si ya sabemos que le pega también a las composiciones y también lo hace bastante, pero bastante bien. Por lo pronto, aquí está a un pasito de la corona, Luis Ángel el Flaco con el rolón Aventurero, en el lugar número 2 del tope.
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2: Esta canción va con mucho cariño y con mucho respeto hasta el cielo para nuestro aventurero, Jason Jiménez.

señores y señoras, el momento que todos estábamos esperando, conocer el primer lugar, el número uno, el lugar más codiciado del tope del conteo más duro del regional mexicano. Y esta semana es para Grupo Duelo, con eso que se llama Suerte, y directito al número uno desde Roma, Texas, para el mundo. Este desafío musical, el Grupo Duelo, que ya se coronan con el tema Suerte misma, que les ha sobrado estos días, porque ya los vimos conquistando la Unión Americana con llenos totales el mes de septiembre, llenando recinto tras recinto en Texas, en Brooklyn y en otras ciudades, y obvio, más que puestos para su próxima presentación en la Arena Ciudad de México el próximo 10 de octubre, donde prometen muchas, pero muchas sorpresas. Y ahora sí, vamos a subirle todo el volumen porque queremos escuchar la canción número uno, y ellos son los reyes de esta semana en nuestro conteo, Grupo Duelo, con eso que se llama Suerte.

0: Fuerte Grupo Duelo es trabajo lo que llevan ustedes y trayectoria. Felicidades por este lugar número uno y así estamos llegando al final de una edición más de nuestro conteo. Quiero felicitar indiscutiblemente a Grupo Duelo por ser los reyes de esta semana. También recordarles que ahora el tope no solamente se escucha, también se ve y sí les voy a estar di hasta que vayan para allá, le pongan en YouTube la mejor, le den like, se suscriban y los pueda leer yo en todos los comentarios. Soy Cintia Orías y te quiero dar las gracias por acompañarnos a lo largo y ancho de esta bella República Mexicana, hacernos parte de tu fin de semana, aquí nomás en esto que es la cadena internacional, la mejor. En la producción, Enrique Neri y el Chencho. Producción general, jefazo, Andrés Salazar el Topo. En la locución, yo mera, Cintia Urías. Sígueme también en redes sociales, me vas a encontrar como @CintiaUrías. Gracias, gracias a todos, nos escuchamos el próximo fin de semana con más estrenos, más mitote, más noticias y estas las 10 canciones que dominan la música mexicana. Nos vemos, hasta la próxima.
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Las 3 en punto, las 3, 28 grados centígrados.

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2: 3, 6.

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15: 3, 19, 27 grados centígrados.

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1: 3, 25.

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1: ¡3:45!

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1: Esta canción va con mucho cariño y con mucho respeto hasta el cielo para nuestro aventurero, Jason Jiménez.
0: 3, 56, 27 grados centígrados.

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Las 4 en punto. Las 4. 27 grados centígrados.

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1: Claro que te dije que un día esto pasaría y no me creíste, ¿verdad?

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1: 4, 9,

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1: Y véngase a bailar, guapo.

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1: 455, 27 grados centígrados.

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1: 542.

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5: Las 6 en punto. Las 6. 27 grados centígrados.